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Bueno, y tengo todo excepto a ti una buena canción de Luis Miguel. En la noche, a través de Bésame, son las 7 de la noche con 5 minutos. Gracias a todos aquellos que en esta noche de trabajo. Volver como con ese sin sabor, no, pero vamos a ponerle sabor, vamos a ponerle sentimiento especial. Y es con las buenas canciones que tendremos para todos ustedes durante este resto de noche. Nuestros amigos que andan allí en su lugar de trabajo ya, guardas de seguridad, personal de la salud, nuestros amigos conductores, operarios, muchos operarios que hasta ahora están, y también los que tienen su empresa propia, esa empresa que dicen, no mi empresita, no, mi empresa propia. Recuerden que siempre les hablo de uno tiene que engrandecer lo que tiene. Entonces ahí no es que yo tengo un amorcito, no, yo tengo un gran amor. Yo tengo mi negocio, yo tengo un negocito, no, yo tengo mi empresa, tengo mi negocio. Porque eso es lo más importante. Saludo para Liliana Londoño, también por acá. Liliana Londoño, también Clara Bedoya, Adiela. Marta Inés también ahí está. María, vea también. María Juliao ahí está conectada también a través de Bésame 93.7. Y hablando de buenas canciones, por aquí hay una que me dijo Chabelo, quiero que me regale una canción. Y es esta noche con este calor, necesito que me haga un favor y le dedique una canción a él, ya sabe quién, que toda la semana ha dicho, con este calor, quítame por favor a este. Aquí está Pilar Montenegro y esa canción se llama Quítame ese hombre y suena aquí en Bésame 93.7.

Señor Joan Sebastián, se llama Lobo Domesticado, y la noche de hoy, martes 7 del 7, martes 7 de este mes 7, donde la música nos está acompañando con este calorcito sabroso que está haciendo. Espero que ustedes hoy tengan ese momento de frescura ahora que lleguen a la casa, cuando ya están allí. Muchos que tuvieron su jornada especial de trabajo, donde hoy el poder compartir con la familia, disfrutar de esa actividad que teníamos el día de hoy, que fue ese partido de la Selección Colombia, pues haya servido para que usted se la goce. Y por supuesto, a esta hora ya nos estemos relajando. Recuerden que mañana hay que ir a trabajar. La vida continúa de la misma manera. Nosotros somos los que le ponemos ese decorado especial a la vida, y ese decorado especial a la vida puede estar con una canción, así como esta, vea. Aquí llega el señor Amaury Gutiérrez, y esta canción se llama Yo Sé Que Es Mentira, aquí en Bésame 93.7.

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1: En Bésame son las 7 de la noche con 40 minutos.
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Los clásicos que no pueden faltar. Ahí estaba esta canción del señor Juan Gabriel. Se llama He venido a pedirte perdón. Y a las 7 de la noche con 49 minutos, 7 de la noche con 50 minutos, acaba de cambiar el reloj. Les deseo a ustedes la mejor de las noches. Muchas gracias por acompañarnos. Gracias por seguir siempre haciendo parte de esta familia, la familia más enamorada de la radio. Y es la familia de Bésame 93.7. Que tengan una buena noche, que tengan un buen descanso y recuerden que mañana muy temprano estará Sebastián y Jonathan aquí con Bésame en la mañana. Yo me reencontraré, si Dios lo permite, después de las 5 de la tarde para que disfrutemos con buena música. Hablando de buena música, me voy a ir con esta canción, Las Cosas Prohibidas, como lo dice Selena, para esta noche de hoy martes. 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
2: En Bésame son las 7:56.
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2: 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Son las 8:57 PM.
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1: 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En Bésame son las 8 de la noche, 59 minutos.
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0: Ya son las 6:04 a.m. Buenos días, ¿cómo están? Feliz despertar de hoy miércoles, hoy es 8 de julio del año 2026. A partir de este momento y hasta las 10:00 a.m, estamos con Bésame en la Mañana, información, entretenimiento, música y mucho más a través de la única emisora en Pereira que te pone baladas 24 horas del día, los 7 días de la semana. Somos Bésame 93.7 desde Pereira para todo el mundo. Buenos días, buenas tardes, buenas noches. Gracias por estar con nosotros, gracias por trasnochar, por ejemplo, a quienes terminan su turno de trabajo, un buen descanso, y a quienes madrugan, se preparan para salir de casa, para ir al trabajo, para ir al colegio, quienes van en la ruta escolar, les deseamos un excelente día miércoles. Son las 6:05, DJ Jonathan, muy buenos días, ¿cómo amaneció?
1: Hola Sebas, buenos días, muy bien, gracias a Dios, feliz de acompañarlos en este miércoles, se parte la semana acompañados de la mejor música, de la mejor programación de Bésame. ¿Vos cómo amaneciste,
0: Sebas? Muy bien, gracias a Dios, observando el resplandeciente amanecer, porque ha estado muy colorido, muy iluminado,
1: sí,
0: y disfrutando obviamente de las maravillas que tenemos a nuestro alrededor.
1: Hoy fue como muy rojizo, por decirlo así, nuestro amanecer, que fue espectacular. Bueno, esperamos que ustedes también lo hayan disfrutado y esperamos que ustedes se queden con nosotros durante toda esta mañana para que escuchen y se deleiten con todo lo que tenemos preparados para que ustedes, pues obviamente, nos acompañen desde su casa, desde su trabajo, desde su vehículo, donde quiera que escuche Bésame.
0: Son las 6:06 a.m, usted dijo muy rojizo, yo dije, ay Dios, muy suizo, ¿o qué?
1: No. Muy rojizo, dije.
0: Muy rojizo, por eso muy sí, suizo era.
1: Ayer les decía, bueno, si ganamos hay que disfrutarlo y bien, igual que hay que madrugar a trabajar.
0: Claro.
1: Y si perdemos, pues nada, ya ni modo que se va a hacer y igual ¿sí? hay que madrugar a trabajar y siempre con la mejor actitud.
0: De acuerdo. Después, yo sé que muchos hoy amanecieron con lo que llaman tusa futbolera. Tusa futbolera después de que nuestra selección se quedó por fuera del mundial el día de ayer. Pero bueno, eso lo vamos a ampliar en la información deportiva. Recuerden que si ustedes tienen alguna situación anómala en la cuestión de movilidad, lo puede comunicar a través del 301-1642-937. ¿Cómo están las vías? ¿Cómo ustedes se preparan para salir de casa, emprender esta nueva jornada de miércoles al lado de Bésame en la Mañana? Más adelante vendremos con la oración del día, los titulares, el pronóstico del tiempo y el tema del día para que estén ahí concentraditos al lado de Bésame 93.7. Por ahora, sigamos recordando más canciones. Los Terrícolas, esta canción titulada Llorarás. Eli y Jonathan y Sebas Ospina, te acompañamos en Bésame en la Mañana.

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1: Son las 6:16 a.m. Buenos días con Bésame, la emisora que te enamora. Para usted que se está listando para irse a trabajar, usted que ya está terminando su jornada laboral, gracias por permitirnos ser su mejor compañía. Somos Bésame, nos pueden escuchar a través del dial 93.7 del FM, también a través de nuestra aplicación Bésame FM Radio y en nuestra página web www.bésame.fm para que ustedes disfruten de toda esa música romántica que jamás pasará de moda y aparte de todo también pues puedan disfrutar de todo el contenido que tenemos para presentarles durante toda esa mañana. Muchas noticias, también mucha información, también vendremos por ahí con el tema del día para que interactúen con nosotros después de las 7 de la mañana, pero antes, como es costumbre, Seba nos trae la oración del día, aquí en Bésame, la emisora que te enamora.
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En el nombre del Padre, del Hijo y del Espíritu Santo. Amén. Amado Señor, hoy me acerco a ti para darte gracias por un día más, por llenar mi vida de amor en cada nuevo despertar, por el maravilloso regalo de la vida, por mi familia, amigos y por sostener en tus manos todas mis ilusiones. Tú siempre escuchas y das hermosa respuesta a mis oraciones. Padre, te suplico que me des sabiduría en la toma de decisiones, esperanza para avanzar en el camino de mis sueños y valor para permanecer firme en medio de las adversidades. Señor, es en ti donde está mi vida y mis más grandes ilusiones. Permite que en este nuevo día todo lo que haga bajo tu voluntad, que sea en tu tiempo perfecto,

0: Son las 6 de la mañana, 19 minutos. Aquí estamos acompañándolos en esta mañana. Sebas Ospina, quien les habla, DJ Jonathan, como siempre con ustedes en Bésame en la Mañana.
1: Son las 6 de la mañana con 19 minutos. A esta hora les contamos el pico y placa para hoy. La restricción vehicular le corresponde a los dígitos 4 y 5. Pico y placa que aplica tanto para Pereira y Dos Quebradas, va desde las 6 de la mañana hasta las 8 de la noche, para que lo tengan presente y se eviten sanciones económicas o la inmovilización de la motocicleta o del vehículo.
0: 4 y 5, el pico y placa hoy en Pereira y Dos Quebradas. Recuerden que aplica para sus vehículos particulares cuyas placas terminen en esos números, 4 y 5. En las motocicletas aplica con el primer dígito de su placa. Mucha atención, 4 y 5 es el pico y placa hoy en Pereira y Dos Quebradas.
1: Son las 6 de la mañana, 20 minutos, que no se le haga tarde. Más adelante vendremos con los principales hechos noticiosos con los que amanece Pereira, Colombia y el mundo, y se lo contamos aquí en Bésame en la Mañana. Por ahora, llega Ricos y Pobres, Será Porque Te Amo. 6 de la mañana, 20 minutos. 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

0: 6 de la mañana, 26 minutos. ¿Alguna vez les dijeron que por no tener experiencia, muchas veces se cohiben de muchas cosas? Porque a mí sí, y varias veces uno sale a buscar trabajo con toda la actitud, con ganas, con sueños, pero siempre aparece la misma barrera, te falta experiencia. 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

0: Son las 6:32 en Bésame en la Mañana, en este amanecer de miércoles. Los estamos acompañando el DJ Jonathan y Sebas Ospina, invitándolos para que estén en contacto con nosotros a través del 301-1642-937, como reportan sintonía desde Frankfurt, Alemania. Cristina Fernández, Andrés García, nuestro amigo de las delicias de Mauro, Blanca Inés González, en los ya no 2.500 lotes, sino los 8.250 lotes. Alba Herrera en Dos Quebradas, Claudia María Salazar en Barcelona, Isabel Vélez en Caimalito, María Victoria Chavarra en las Islas Canarias, Caro Ramírez, Sebastián Herrera, Lady Torres, y un saludito por acá para Daniela Lozano Gómez, que hoy está de cumpleaños en el sector de La Pradera. Que los cumpla muy feliz de parte de Ana Lucero y muchos más. Gracias por estar en sintonía de Bésame. 6:33, momento para conocer los principales hechos noticiosos con los que amanece Pereira, Colombia y el mundo a través de Bésame, la emisora que te enamora.
1: Bueno, mucha atención, Sebas, oyentes de Bésame, porque noticias internacionales. El presidente de Estados Unidos, Donald Trump, afirmó este miércoles, o sea, hoy en la madrugada, que la tregua con Irán ha terminado tras los nuevos ataques cruzados entre las fuerzas estadounidenses y la República Islámica. Trump calificó a Irán de basura y de país dirigido por locos después de que Teherán respondiera atacando bases norteamericanas en el Golfo. Los precios del petróleo se dispararon de inmediato un 5% tras las declaraciones del mandatario estadounidense. Por lo que a mí me respecta, ha terminado, declaró Trump durante la cumbre de la OTAN en Ankara, al ser preguntado sobre si la tregua con Irán seguía en pie. Es una pérdida de tiempo tratar con ellos, fue lo que señaló.
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1: En más noticias locales, les contamos que siguen los hechos de sangre en la ciudad de Pereira. Germán Andrés López Foronda, de 41 años, conocido con el alias de Rojo, fue asesinado a bala por sicarios que llegaron hasta la puerta de su vivienda para buscarlo. Sin darle oportunidad de reaccionar, le dispararon en 6 ocasiones y escaparon del lugar, dejándolo sin vida frente a su casa. El crimen ocurrió hacia las 10:10 de la noche del lunes 6 de julio en la manzana 11, frente a la casa 10, cuando dos hombres llegaron caminando hasta la puerta de la residencia y sin mediar palabra, desafortunadamente, pues, desenfundaron un arma de fuego y le dispararon en 6 oportunidades. La víctima cayó gravemente herida sobre el andén de la casa y murió en el lugar. La comunidad alertó de inmediato a las autoridades sobre un hombre herido por arma de fuego. Al llegar los uniformados de la policía, encontraron a López Foronda sin signos vitales y en medio de un lago hemático, por lo que acordonaron la escena para permitir el trabajo de los investigadores.
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1: Risaralda ratificó su buen momento económico al consolidarse como una de las regiones con mayor dinamismo del país. El más reciente informe del Departamento Administrativo Nacional de Estadística, DANE, reveló que el departamento registró un crecimiento del 3,2% en su Producto Interno Bruto, PIB, durante el año 2025, el segundo más alto en Colombia, solo superado por Bogotá, que alcanzó el 3,5. Además, la cifra estuvo por encima del promedio nacional, que fue el 2,6, convirtiendo pues a la región de Risaralda con mejor desempeño económico del eje cafetero. El PIB departamental alcanzó los 31,6 billones, equivalente al 1,7 de la economía nacional. Ese resultado, pues, no solamente ubicó a Risaralda entre los 12 departamentos con mayor crecimiento económico del país, sino que también le permitió completar 6 años consecutivos con un año, o más bien con un desempeño superior al promedio nacional, un indicador que evidencia la estabilidad y la capacidad de recuperación de su aparato productivo.
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1: Y en noticias deportivas.
0: Bueno, y en las noticias deportivas las vamos a presentar con nuestros amigos de Colpensiones, porque mi querido Jonathan, Colpensiones presenta en Bésame el pase que definió el futuro. Y aquí decimos que el paso que definió el futuro fue la definición de penales que ganó Suiza ayer a Colombia.
1: Sí, lastimosamente no pudimos durante el partido hacer una buena muestra futbolística, por decirlo así, con un Suiza muy ordenado, sí, muy aplicado, la verdad, para poder contener obviamente a nuestros jugadores. Y lastimosamente la selección Colombia también cayó en el juego de ellos, de jugar de una manera lenta, de no intentar buscar digamos que buscar otros mecanismos que le me permitieran por lo menos marcar diferencia frente al seleccionado suizo. Alargue también con muchas opciones de gol para nuestra selección, pero lastimosamente no las concretaron. Seguimos careciendo del gol, no de goleadores, porque goleadores tenemos, pero no les entran. Las pocas que tienen no les entran, uh-huh. Y lastimosamente pues así es muy difícil. Y bueno, y en penaltis pues ya sabemos que lastimosamente no pudimos marcar diferencia y nos quedamos por fuera de este mundial, obviamente con toda la ilusión que teníamos.
2: Así es, así que bueno, la tricolor se queda en la misma ronda como le pasó en Rusia 2018 y bueno, será el momento para replantear muchas cosas, pero obviamente la información deportiva vamos a ampliar un poco más. Hoy tendremos día de descanso en la jornada mundialista, así que bueno, vamos a hacer como dicen, a tomar airecito, respirar y continuar con la jornada normal.
1: Sí, señor. En otro de los partidos más temprano se jugó el partido entre Argentina y Egipto. Ese sí fue verdaderamente un partidazo.
2: Sí, y la demostración de carácter de los argentinos, así muchos compatriotas nuestros, como dicen por ahí, comillas, no es que les caigan bien a los argentinos, pero pues ellos nos demuestran cada vez esa muestra de carácter y de valentía para revertir las cosas que tienen en contra.
1: Que fuera ganando 1-0 Egipto, bueno, uno decía, uh-huh, listo, no pasa nada. 2-0 sí fue sorpresivo, la verdad.
2: Sí.
1: Porque uno decía, no, ¿y qué le pasa pues a Argentina? Pero sí o sí sabíamos que iban a sacar de donde no tuve, donde tuvieran pues como las suficientes herramientas para poder pues marcar diferencia y pues no quedarse por fuera. Eso es lo que a muchos no les gusta, que son equipos totalmente diferentes como los nuestros, uh-huh, que sí muestran gallardía hasta el final y que dicen, bueno, vamos perdiendo, vamos a mirar a ver cómo conseguimos el resultado, y lo remontaron en los 90 minutos.
2: Y ganaron 3-2 y avanzaron a la serie de cuartos de final. Más adelante la información deportiva les vamos a contar cómo se van a jugar los cuartos de final, qué días, para que se vayan programando en este lo que resta de la parte final del mundial. 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
1: Aquí estamos en Bésame en la Mañana, son las 6:51 minutos. A esta hora, temperatura de 19 grados centígrados en Pereira. La máxima estará alrededor de los 27 grados, según lo que muestra el pronóstico del tiempo. Cielo despejado durante buena parte de la mañana. Se prevé que para las horas de la tarde existe una probabilidad de lluvias leves. Después de las 2 de la tarde, un 57%. Y después cielo nublado durante el resto de la tarde y parte de la noche es lo que muestra el pronóstico del tiempo para el día de hoy.
2: Yo les comparto los principales resultados de las loterías que jugaron la noche anterior. La lotería de Cruz Roja cayó el número 5049. 5049 fue el resultado de Cruz Roja. La lotería del Huila cayó el número 0142. 0142 resultado de la lotería del Huila.
1: Son las 6 de la mañana, 52 minutos. Ya venimos para contarles el tema del día aquí en Bésame en la Mañana. Momento para escuchar al príncipe de la canción, don José José. He renunciado a ti. Bésame en la mañana en este día miércoles.

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1: Son las 7 de la mañana con 10 minutos. Escuchas Bésame en la Mañana, segunda hora de información, entretenimiento y mucho más en nuestro espacio matutino para que te levantes de una manera diferente con Bésame, la emisora que te enamora desde Pereira para todo el mundo. Un saludo muy especial. Por acá nos saludan desde Alcalá de Henares en España. Un saludito bien especial para Víctor, que está en sintonía de Bésame. Por acá la Mona también desde el sector del lago, escuchando Bésame en este despertar. Y el saludo para todos los conductores de bus, de taxi, de vehículo particular que a

aprendemos que el silencio también es una respuesta. Descubrimos que no necesitamos agradarle a todo el mundo, y quien nos aprecia de verdad lo hará por lo que somos, por lo que valemos. Entendemos que volver a empezar nunca será un fracaso, nunca será tarde. Será un acto de valentía y sabiduría. Con el tiempo dejamos de compararnos con los demás, porque cada persona tiene su propio camino. Aprendemos que no debemos gastar nuestra vida dando explicaciones a quien no quiere comprendernos. Descubrimos que la felicidad no está en tener más, sino en disfrutar las cosas simples que tenemos en nuestro momento. Así, poco a poco empezamos a vivir en paz, entendiendo que la vida no se trata de ser perfectos, sino de aprender, de crecer y agradecer cada paso del camino.

0: Son las 7 de la mañana con 12 minutos en Bésame en la Mañana. Aquí estamos acompañándolos en este nuevo día, en este despertar de hoy, 8 de julio del 2026. Y les contamos que el tema del día tiene que ver un poco con una efeméride que se celebra hoy, que es el Día Mundial de la Alergia. Aunque el objetivo de esta efeméride es de educar a la población sobre la importancia de la prevención de enfermedades causadas por las alergias que algunas personas y que la gran mayoría de los seres humanos tenemos alergia a algo en la cuestión de salud. Pero hoy queremos transformar un poco esa pregunta ya con situaciones y con personas. Ejemplo, o mejor dicho, la pregunta tiene que ver, ¿usted le tiene alergia a qué tipo de personas?
1: Ay, señor bendito. Hoy más de uno se va a poder desahogar.
0: Sí.
1: Con la pregunta que tenemos el día de hoy, se va a poder decir, yo soy alérgico a... ¿A qué? A esas personas que mienten, por ejemplo.
0: Sí. Yo le tengo alergia a las personas que... ¿Cómo es que dicen? Que prometen y no cumplen.
1: Exacto. Yo soy alérgico a las personas que no les gusta trabajar.
0: Esos son algunos de los ejemplos que ustedes pueden tomar y que también nos pueden contar, porque yo sé que hay muchas personas, hay todo tipo de personas que ustedes nos pueden contar a qué usted le tengo, o sea, me da alergia las personas que son tal.
1: Exacto. ¿Cierto?
0: Esa es nuestra pregunta de hoy.
1: Usted dice que le tiene alergia a las personas groseras. Eso nos lo puede decir a través del 301-1642-937. Nos lo puede escribir o nos manda una nota de voz muy breve. Que hoy la pregunta está muy fácil para que usted nos la responda.
0: Exacto.
1: Y pues entre todos, obviamente, poder interactuar en esta mañana. ¿Usted es alérgico a las personas que? ¿Que son qué?
0: ¿Que son qué? Participen con nosotros en Bésame en la Mañana. Son las 7:15 minutos y llega el momento para recordar esta muy buena canción que hace el español Diango, Si la vieras con mis ojos. Esto es Bésame en la Mañana.
1: Me deja mandar un saludo.
0: Bien pueda, señor.
1: La hermosa Alejita, que está ahí conectada con Bésame, ya está toda juiciosa trabajando. Mil bendiciones para ella. Un besito. Sabe que se le quiere con todo el corazón. Gracias por siempre oír Bésame, te enamora.

0: Ay, son las 7 de la mañana, 26 minutos, las cosas que uno ve aquí en redes sociales, pues uno reíse internamente.
1: ¿Qué cosa?
2: Y sí que ha sacado cosas, la verdad, no solamente memes, sino videos tras la eliminación de Colombia. Es así impresionante, la verdad.
0: Ella se pone.
2: Pero ¿sabe algo?
0: Señor.
2: Le abonó ese tipo de cosas.
0: Ah, sí.
2: Vuelvo y les digo. La vida tiene que continuar y los sueños tienen que seguir. Entonces, ya nos sacaron del mundial. Hoy nos tenemos que levantar, obviamente.
0: Sí, señor.
2: Con la mejor actitud y seguir avanzando y seguir, obviamente, luchando por nuestros sueños y por nuestros ideales.
0: De acuerdo.
2: Ya, nos encanta el fútbol, nos encanta Colombia también, pero pues esta vez no fue.
0: Sí.
2: Esperamos que dentro de 4 años sí sea.
0: Claro. En 2 años es la Copa América. Bueno, le digo todo.
2: Sí.
0: Ayer más de uno dijo, no, pues nos eliminaron, pero terminemos la fiesta, y muchos terminaron la fiesta ayer.
2: Sí, la verdad. Vea, por ejemplo, le abonó mucho lo que hicieron en un establecimiento.
0: Señor.
2: Comercial.
0: Ajá.
2: Un lugar de comidas. Que ya, pues, dijeron, se acabó el partido y todo el cuento, pero que nos vamos a quedar como con esa espuma. Y agarraron con los hinchas a tirarse en espuma dentro del establecimiento local, y los hinchas de Colombia que estaban viendo el partido, y lo tomaron jocosamente.
0: Sí, sí,
2: de una
0: sí.
2: buena manera.
0: Bueno, eso era lo importante, que, bueno, así nos hayan eliminado del mundial, pues se haya tomado con tranquilidad y con un poquito de jocosidad, que eso también nos caracteriza a nosotros los colombianos.
2: Los que se quedaron con la harina comprado, pues hagan unas tortitas de harina que son muy ricas, son muy deliciosas. Hoy para desayunar ya quedan apenas.
0: Sí, y si algo, también pueden hacer colada.
2: También.
0: Pueden hacer una avenita, cualquier cosa de esas. Bueno, ahí está entonces, las cosas que pasan después de un partido de fútbol. 7:28 minutos, y nosotros volvemos con nuestro tema del día, que tiene que ver con, ¿usted le tiene alergia a las personas que son?
2: Por ejemplo, Joan Sebastián Vinasco, desde el centro de la ciudad de Pereira, dice, yo le tengo alergia a las personas negativas.
0: A las personas negativas.
2: Uy, sí, qué pereza.
0: Uy, sí, qué
2: boleta. No, eso qué se va a dar, no, eso tal cosa.
0: Ay. Paulita, ¿cómo estás en Panamá?
3: Hola, mis amores, muy buenos días, ¿cómo amanecen? Bueno, mis amores, yo soy alérgica a las personas poco empáticas, a las personas desleales y a las personas que le arreglan la vida a todo el mundo y se meten en todo, menos se preocupan por arreglar la vida de ellos. Excelente día para todos, bésame.
0: Son las 7:29 minutos.
2: Polo Tobar, desde Irún, España, dice por acá, yo soy alérgico a la gente falsa.
0: A la gente falsa. Profesor, buenos días.
4: Reciban un lindo y bendecido día, equipo Bésame. Como siempre, los saludo para participar sobre el tema del día. ¿A qué le tengo alergia? A las personas ruidosas, agresivas, chismosas y, sobre todo, lo más peligroso, los malos vecinos.
0: Los malos
4: vecinos. En realidad, es muy difícil donde hay un ambiente maluco, donde no se puede contar con la gente. Uh-huh. Lamentablemente, en los tiempos modernos, la gente no aprendió a vivir en convivencia y a ser buenos. No todo mundo es correcto. Les deseo un excelente y bendecido día, equipo Bésame.
0: Gracias, profesor.
2: Paola Galvis dice por acá, hola, buenos días, de Cubitos. De Cubitos, debe ser de Cubita.
0: Sí,
2: de Cubita la Bella.
0: Claro.
2: Dice, le tengo alergia a los infieles y a los mentirosos. Gas, bésame, bendiciones.
0: Mejor dicho, con todo salió. Adri.
5: Hola, mi bésame, buenos días con Adriana. A ver, muchachos, les cuento que yo soy súper alérgica a la gente mentirosa, a la gente que es falsa. Ay, yo soy súper, súper alérgica a esas personas. Chao, mi
0: besame. Bueno, gracias, Adri.
2: Albita Herrera, desde Dos Quebradas, dice, yo le tengo alergia a las personas que son juzgonas, criticonas y metidas en la vida de los demás.
0: Mi querida Doralba, ¿cómo estás?
6: Buenos días, familia Besame, ¿cómo amanecieron?
0: Muy bien.
6: Por acá todo bien, gracias a Dios. Yo le tengo alergia a las personas que uno saluda y dicen ahí, regular, ahí llevándola.
0: Sí.
6: Eso me da mi nostalgia, me da así alergia, como dicen ustedes. Dios les bendiga, buenos días. Yo amanecí muy bien y que Dios los bendiga mucho por esa alegría que nos dan cada mañana. Mil bendiciones.
0: Amén, gracias, Doralba.
2: A mí me das como malestar.
0: A usted sí. Le da malestar.
2: Sí, porque cuando le... ¿y usted qué? ¿Cómo va? Pues ahí vamos, uh-huh. Ahí vamos. No. Uno tiene que ser siempre muy positivo en la vida y puede estar atravesando por las dificultades más grandes de este planeta.
0: De acuerdo.
2: Pero siempre dicen que las palabras tienen poder y es muy cierto. Y si usted manifiesta que está bien, muy bien, gracias a Dios, pues créame que le va a ir súper bien. Julián Moreno dice por acá, feliz amanecer. Dice, yo soy alérgica a las personas que demuestran lo que no son, pero porque a mí me gusta ser transparente.
0: Bueno, 7:32 minutos, esto es Bésame en la Mañana. ¿Usted le tiene alergia a qué tipo de personas?
2: Sí, para que sigan dejando sus opiniones a través del 301-1642-937.

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1: Son las 7 de la mañana, 44 minutos. Tú escuchas Bésame en la Mañana. Recuerden nuestra pregunta del día de hoy. ¿Usted es alérgico a qué tipo de personas? ¿A las mentirosas? ¿A las personas que no les gusta trabajar? ¿A las personas que de pronto son chismosas? Es la pregunta del día de hoy. Les poniendo ejemplos. ¿Listo? Por ejemplo, escuchemos que nos dice Sandra Valencia de Cartago. Sandra, ¿cómo estás?
2: Muy buenos días.
1: Buenos días. Pésame
2: referente al tema de hoy.
1: Sí.
2: Yo sufro de muchas alergias, pero voy a resaltar dos. Una es las personas que tratan con vulgaridades a otras.
1: Sí.
2: Y la otra es las personas que se dejan manipular. Para mí eso es, me da una alergia total. Yo escucho Bésame.
1: Bueno, hermosa, muchas gracias por opinar con nosotros. Marco Antonio Quevedo de la Unión Valle dice por acá, soy alérgico a las personas hipócritas. Gracias, Bésame, gracias a ti por escucharnos y por disfrutar de la buena música desde la Unión Valle. Alejandra desde España, Alejita, ¿cómo estás, hermosa? Dice por acá, hola mis amores, Dios los bendiga siempre. En full sintonía como siempre con ustedes. Y dice, nos pide una muy buena canción de Miriam Hernández. Y dice, yo le tengo alergia a las personas chismosas y a la gente hipócrita y falsa. Dios me los bendiga, un amor, esos unos besitos. Hoy están aprovechando como para desahogarse, ¿cierto? Aprovechen. A Leida Cárdenas, que nos dice por acá, buenos días.
3: Familia Bésame, muy buenos días.
1: Buenos días.
3: A ustedes les envío un abracito y muchas bendiciones.
1: Igualmente hermosa.
3: Gas la gente doble cara.
1: Sí.
3: Los que le demuestran a uno, le ponen a uno la cara que les va conviniendo. Esa gente, fo. Hasta luego.
1: Sí, total. Es complejo. Es muy, muy duro. ¿Quién más está por acá? Venga, miremos. Ros Miriam Castaño de Villaligia 3, ¿qué nos dice?
4: Hola, Bésame, buenos días.
1: Hola.
4: Yo soy alérgica a las personas manipuladoras y mentirosas.
1: Sí, total. La verdad sí es muy complicado, la verdad, las personas que se aprovechan de X o Y cosas como para manipular a los demás, no, eso no está bien. Gustavo Adolfo dice por acá, a mí me da alergia a las personas que le hacen daño a las otras personas y que son falsas, me ha tocado vivirlos con muchos. Gracias, Gustavo, por opinar con nosotros. Y Rosita, ¿qué nos dice de Dos Quebradas? Buenos días.
5: Buenos días, amigos de Bésame, espero que hayan hecho muy bien.
1: Bien.
5: Yo le tengo alergia a las cámaras antiguas.
1: Sí.
5: Es uno tranquilo en la casa y de repente ve una vieja por ahí asomada detrás de la cortina. Uy, eso sí me arde a mí. Hasta la conciencia, yo vieja metida en vez de coger oficio. Las personas falsas. ¿Qué dice? Cuando muere el esposo, la esposa, te amaré por siempre. Y la ve uno todavía sin pasar el novenario. Las ve uno por ahí rumbeando y muertas de la risa y borrachas, porque ya ha pasado eso. Uy, no, qué personas. Yo le digo, papito Dios, perdóneme, pero no, esto no va conmigo. No va conmigo. No, qué pereza. No, claro. Toda clase de gente metida, chismosa.
1: Ay.
5: Qué jartera.
1: Es muy maluco.
5: En la vida ajena.
1: Sí, Rosita.
5: Que no arreglan las vidas primero de ellas para que se metan la ajena.
1: Sí, Rosita.
5: Bueno, familia Bésame, los quiero mucho. Bendiciones para todos.
1: Dios me la bendiga. Espero que sea desahogada muchísimo, Rosita. Un abrazo enorme para ti. A largo, lechoncito. Tiene buena plata hoy, ¿ah? Son las 7:48 minutos. Recuerden, ¿ustedes son alérgicos a qué tipo de personas? Es la pregunta del día de hoy para que ustedes opinen con nosotros en Bésame en la Mañana 301-1642-937. La música avanza y aquí llega Leopoldo Dante, más conocido como Leodán. Siempre estoy pensando en ti. 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
1: 8 de la mañana con 14 minutos. Escuchan Bésame en la Mañana en este despertar de hoy miércoles. Ya estábamos tomando un buen cafecito para recargar energías y seguir disfrutando de las opiniones de nuestros oyentes que nos cuentan a qué tipo de personas le tienen alergia.
2: Sí, claro que sí. ¿Usted es alérgico a qué tipo de personas? Por ejemplo, vea, acá nos dijeron, dice, vea, yo tengo dos tipos de personas. Las personas que ven que usted está haciendo oficio o los quehaceres y cuando uno ya está terminando le preguntan, ¿en qué le ayudo? Pues, o sea, no está viendo que... Nah. ¿Por qué no me dijiste eso desde el principio?
1: ¿Cierto? Sí, es verdad.
2: Eso es verdad, hay muchas personas que son así.
1: Qué cosita. Anita, ¿cómo estás?
3: Hola, buenos días, Bésame. Bueno, como pues referente al tema del día de hoy, yo soy alérgica a las personas que se quejan mucho. O sea, como que cuando uno les pregunta, hola, ¿cómo estás? ¿Cómo vas? Y empiezan a quejarse, no, me duele esto, no, es que estoy cansada, no, yo no sé, yo como que siento como a mí me preguntan y yo siempre digo, muy bien, todo súper bien. Entonces siento que me cargan como de mala energía, pero bueno, eso es algo pues ya como muy personal porque no me gusta que se quejen. Y lo otro es las personas convenientes. Un abracito.
1: Las convenientes, oiga, sí. Buena esa. Gracias, Anita. Un abrazo.
2: Dice por acá Andresito García, el hombre de las delicias de Mauro en Providencia. Un abrazo enorme para Andresito y para toda la gente linda que está allí. Dice, yo le tengo alergia a las personas que destruyen con críticas, los que otros construyen con amor y con buenas acciones. Y también le tengo alergia a las personas quienes ayudan, a las que prometen y no cumplen, y a las que viven sembrando negatividad. Yo también le tengo alergia a ese tipo de personas que critican cuando, por ejemplo, un artista o cualquier persona está ayudando. Uh-huh. ¿Y por qué tiene que mostrar? ¿Y por qué tiene que tal cosa?
1: No.
2: Pues a la final está ayudando.
1: Está ayudando.
2: ¿Y qué importa si está mostrando o no? Es que, o yo me hago una pregunta. Usted que normalmente critica ese tipo de actos, usted es una persona también que ayuda. Uh-huh. Entonces, si muestra o no muestra, por lo menos está ayudando.
1: Exacto. Sí, hay que valorar ese tipo de sí. Acciones, son muy importantes. 816, Miller, ¿cómo está?
4: Hola, Bésame. Para la pregunta del día de hoy, yo soy alérgico a las personas que no son capaces como de pedir perdón o disculpas cuando hacen una embarrada o algo. Yo soy alérgico a esas personas.
1: Bueno, gracias, Miller.
2: Glorine Franco dice por acá, excelente día para usted.

0: Yo les tengo fobia a las personas intrigantes, mentirosas, chismosas y negativas. Bendiciones.
1: Alba Luz.
2: Buenos días, muchachos. Pésame. Mira, yo soy alérgica a muchas cosas. Es más, yo no tengo ninguna clase de amigas. Trato con mis compañeros de trabajo y ya. Amigos, no hay amigo el ratón del queso. O sea, soy alérgica. Yo desde que veo a una persona sé qué clase de persona es. Entonces hasta ahí, o sea, yo las miro y son una persona parcera, una persona que está hablando bien y me habla a mí de la compañera. Entonces con la compañera también va y habla de mí. Entonces eso no me gusta, no me gusta para nada, entonces por eso mejor no tengo amigos.
1: Bueno, abrazo para ti, Albita.
0: Gloria Valencia, desde Piamonte de Dos Quebradas, un abrazo enorme para ti, hermosa, y para Cristina Salomón, desde la Unión Valle. Dice, soy alérgica a las personas que tienen algo de más, que humillan a los demás por tener menos o no tener las posibilidades económicas. Por dos, Cristina.
1: Por sí, tres.
0: Me parece denigrante, la verdad, que si usted tiene, pues bueno, gracias a Dios, usted es muy bendecido, claro. ¿Cierto? Pero que van a humillar a las personas porque algo. No,
1: me gusta eso. 818, Carlos.
3: Buenos días, Bésame Pereira. Soy Carlos Ariza, aquí desde Valencia, España. Yo soy alérgico a las personas que a través de los gritos o la fuerza física quieren imponer sus ideas. Me fastidian esta clase de personas. Vale, muchas gracias por estar ahí. Gracias, Bésame Pereira.
1: Gracias, Carlos, un abrazo.
0: Liliana Arango desde el centro dice, Jonathan, Sebas, un abrazo enorme, dice, me da alergia la persona desagradecida. Es uno de los peores defectos de la vida.
1: Son las 8:18 minutos, Edith.
4: Muy buen día, equipo Bésame.
1: Buenos días.
4: Jonathan, Sebas Ospina, un gran abrazo y también muy buen día para todos los oyentes Bésame. Para participar en la pregunta del día, claro que sí. Yo soy súper alérgica a las personas cizañosas que les gusta inventar, dañar la imagen de las personas y también a las personas envidiosas. Siento que es un sentimiento muy, muy negativo y que hace demasiado daño, de verdad. Entonces, esas tipo de personas, soy súper, súper alérgica. Dios los bendiga, que tengan un feliz y bendecido día. Y DJ Jonathan, Bésame.
0: Bésame, hermosa, un abrazo enorme para ti. Germán Velarde, desde el Poblado 1, dice por acá, hola familia Bésame, a mí me da alergia y me fastidia la gente como el comentarista de fútbol que ustedes conocen, CAV, ya lo conocen, que se cree que todas se las saben y si no se las inventan.
1: Ay, hermano, un abrazo, hermano. Un saludo también para usted y para Luz Estela. Ay, hombre, ese tema de fútbol, todos nos tenemos opiniones
0: divididas.
1: Divididas, aunque el que usted menciona tiene por ahí unas cosas que son ciertas. Sí, desafortunadamente.
0: Y es de los pocos que dicen la verdad.
1: Sí, señor.
0: Así a muchos le duela.
1: No los guste.
0: Sí, sí, sí.
1: 8:20 minutos. Y escuchemos a María Consuelo rápidamente.
5: Chicos de Bésame, muy buen día. Feliz y bendecido día para ustedes. Yo soy alérgica a muchas cosas. Pero en especial a un vecino, mal vecino, que no deje dormir, que sean maleducados.
1: Uy, sí, me uno a eso.
5: A las personas chismosas y a las envidiosas, porque la envidia no es nada buena, así digan que es envidia de la buena, no hay envidia buena, envidia es envidia, y cuántas vidas no destruyen por la envidia y los chismes. Bésame.
1: Gracias.
0: Un saludito muy especial para la hermosa Luisa Guapacha, que está conectada con Bésame. Me imagino que es del lugar de trabajo. Un saludito muy especial para ella. Recuerden, nuestra pregunta del día de hoy es: ¿usted es alérgico a qué tipo de personas?
1: Y pueden opinar a través del 301-1642-937. Escuchas Bésame en la mañana, la voz de Emanuel, esa triste guitarra, 821.

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1: 8 de la mañana, 33 minutos, escuchas Bésame en la Mañana. Bueno, pues la noticia obviamente ayer casi a las 6 de la tarde, porque desde las 3 el país estaba paralizado viendo el partido de Colombia. Y bueno, la noticia es que nos quedamos por fuera de competencia. Ayer quedamos eliminados de esta Copa Mundial de la FIFA 2026. No nos alcanzó la gasolina para ganar en los 90 minutos, en los 120 más bien, los 120 minutos. Y ayer en los penales, pues insisto, lo dije ahorita con nuestros hermanitos de Tropicana. No es, los penales no son suerte, los penales se estudian. Arqueros estudian a los cobradores y los cobradores estudian a los arqueros. Por eso, el que siga pensando que los penales son suerte, discúlpeme, pero creo que debe cambiar de deporte o dedicarse a ver otro tipo de deporte. Nathan, pues uno, ¿qué va a decir después de la eliminación? Tristeza, impotencia, pero pues este es el fútbol, ¿no?
2: Sí, totalmente. Siempre tiene que haber un ganador. Y lastimosamente, pues no fue lo que queríamos el día de ayer para nuestra selección Colombia. ¿Qué se debe hacer ahorita? Replantear. Obviamente porque, pues bueno, ya nos toca esperar nuevamente 4 años más, o más bien durante ese tiempo, poder acomodar un equipo que sea competitivo, uh-huh. Un equipo que pueda luchar nuevamente por clasificarse al próximo Mundial. Ahora ya se vienen nuevamente pues lo que va a ser Copa América, eliminatorias y muchísimo más. Pero pues sí o sí, digamos que la selección Colombia tiene que ser refrescada con nuevos jugadores y con jugadores que vienen haciendo carrera para poder estar ahí, y jugadores jóvenes, porque la verdad pues ya hay muchos, digamos que de pronto ya van de salida. Ayer lo que dijo Quintero también, que como que ya se estaba despidiendo también de la selección Colombia. Sabemos que no vamos a poder contar con James también, uh-huh. Y así sucesivamente. Entonces no sé, esperará a ver qué revuelo tiene todo esto y ante todo cambiar el chip, porque pues sí o sí, llegar hasta estas instancias nos da un buen indicio de que podemos ser capaces de muchísimo más,
1: sí.
2: Y de luchar por ser campeones a futuro. Pero pues no nos podemos quedar en esto. Por eso tenemos que pulir detalles y trabajar duro para que el próximo Mundial sí sea.
1: Los detalles, obviamente, eso se lo dejamos a quienes toman las decisiones en nuestro fútbol. Cada uno tiene su director técnico dentro de sí. Hemos escuchado, pues en mi caso, he leído muchas opiniones de colegas, de hinchas, de todo. Y el común denominador es lo que dice Jonathan. Esto hay que replantearlo. Los mismos jugadores... al finalizar el partido, hablo puntualmente de John Arias, dijo lo que había que hacer. Él lo dijo. Y son los jugadores más sacrificados en este proceso. Y hay muchas cosas que se tienen que replantear entre ellos. Yo doy mi punto de vista, ustedes, es cierto, si les gusta el fútbol, te pensarán. Estoy de acuerdo o no estoy de acuerdo, pero yo creo que deberíamos tener otro tipo de técnico con otra mirada y para dar ese salto de calidad necesario. Y armar un proceso, como dice Jonathan, con los que vienen ya atrasito, que son unos pelados, como por ejemplo esas categorías menores que están haciendo buenos sudamericanos. Hay que traerlos, hay que empezarlos a acercar a la selección mayor, y eso es muy

0: importante, pensando en el primer reto, que es la Copa América del 2028, que va a ser en Estados Unidos, y armar este proceso para el 2030. Pero las reflexiones que nos lleven a mejorar, porque creo que con el material que tenemos se puede hacer algo mejor.
1: Claro.
0: Mucho mejor. Y no la estábamos creyendo con estos muchachos que por momento nos mostraron buen fútbol. Pero también hay que darle el punto de analizar lo que hizo el cuerpo técnico, si es válido o no. En mi juicio, creo que él ya cumplió el ciclo. No sé, yo no soy el que decido. Simplemente, pues estamos tristes, pero. El otro ejemplo que rápidamente lo voy a mencionar es, yo sé que le tenemos mucha fobia a los argentinos, le tenemos, a veces hay personas en Colombia que les tienen desprecio, que los odian, porque pues yo pienso que uno no debe odiar a nadie, ¿cierto? Yo respeto la forma de pensar de ellos y en cosas con ellos me pongo de acuerdo, pero la capacidad para revertir situaciones de todo en contra, nos la demostraron ayer en la cancha, y eso tienen ellos.
1: Totalmente, ¿sí o no? Claro, sí, yo sé que comparto totalmente lo que dice Sebas. Ah, dice que los argentinos muy agrandados, que tal cosa, que eso lo otro, me caen mal. Pero tienen lo que le hace falta a Colombia.
0: Ah, sí.
1: Que es gallardía, que es berraquera, que van y luchan, sí, que guerrean hasta el final, que no se dan por vencidos. Iban perdiendo ayer un partido 2-0.
0: Uh-huh.
1: En los últimos minutos y lograron remontar. Y ganar el partido 3-2. Entonces, ¿por qué Colombia no lo puede hacer?
0: De acuerdo.
1: Entonces, eso es lo que le pedimos, obviamente, a una nueva y futura selección Colombia. Ese tipo de gallardía y ese tipo de berraquera.
0: Y yo sé que vamos a llegar algún día a hacer lo que hacen los argentinos. Yo sé que sí, porque tenemos material. Pero ahí está un punto importante, la mentalidad. Por eso, no, la mentalidad ganadora es de creernos lo que tenemos, creernos lo que somos y demostrarlo. Esos son tres puntos importantes para llegar a eso, a la mentalidad ganadora. Un exfutbolista decía por ahí en redes sociales o colocaban un video que grabó hace muchos años, que le hicieron esa misma pregunta, y él dice, la diferencia es como en el contexto futbolístico, yo no me estoy metiendo en la vida normal de la gente, porque no es lo que yo debo hacer en ese sentido. Pero dicen, hombre, es que los argentinos, los que salen a jugar fútbol, los entrenan para ganar, no para competir, para ganar. Y creo que eso nos falta.
1: Sí, totalmente.
0: Cierto.
1: Es que ese es el fin, yo creo que de todo.
0: Uh-huh.
1: O sea, trabajar duro, ¿cierto?
0: Para ser el mejor.
1: Para ganar.
0: Para ganar y ser el mejor.
1: Sí, para levantar títulos, uh-huh. No para ganar partidos.
0: Uh-huh. No. Exacto. Entonces, ahí está. Bueno, cosas son ejemplos. Obviamente, esto no es un programa de fútbol. Aquí solamente damos opiniones. Nos gusta el fútbol, pero pues eso también vale la pena como hacerlo como reflexión, ¿cierto?
1: Sí, totalmente.
0: El Mundial tiene pausa hoy. Mañana volvemos ya con la actividad y mañana vamos a hablar cómo se van a jugar los cuartos de final de esta Copa Mundial de la FIFA 2026, que también la vivimos aquí en Besame.
1: Alisten mañana la camiseta de Francia.
0: Sí.
1: Y
0: la de Marruecos. Exacto. 8:40 minutos. Otro cupo a mi lugar. Ese es Miguel Gallardo. Otro cupo a mi lugar. Ese es Suiza, que nos dejó por fuera del Mundial. Esto es Besame en la mañana.
1: Ya se lleva su pelo.

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5: Son las 8:51 minutos en el cierre de esta hora de Bésame en la Mañana. Seguimos con nuestros oyentes. ¿Usted a quién le tiene alergia o a qué tipo de persona le tiene alergia? Vamos a ver qué nos dice por acá nuestro amigo John Freddy desde Sevilla. Buenos días.
6: Hola, buenos días. Sebas y Jonathan, para participar en el programa.
5: Dígalo.
6: La religión, la música, bueno. Yo le tengo alergia a las personas falsas, a las personas mentirosas que se cambian el nombre y uno cae redondito, sí. Uno tiene que ser sincero. Las mujeres son muy bonitas, pero muy falsas, muy mentirosas, muy hipócritas. Que tenga buen día con John Freddy aquí de Sevilla.
5: Gracias. Angelita, desde Dos Quebradas, dice por acá, yo le tengo alergia a las personas que maltratan los animalitos. Ojalá no existieran esas clases de personas. Uh-huh. 852, Mari en Cartago.
7: Buenos días, bésame con Mari. Yo soy alérgica a esas personas tóxicas. Esas personas que desde que se levantan hasta que se acuestan, esa le dan en la casa. Esas personas que le inventan chismes a otras sin ser ciertas. Esas personas contaminan, contagian,
5: sí,
7: envenenan.
5: Sí.
7: Esas personas así es mejor tenerlas alejadas. Yo tengo personas por ahí cercanas que son así. Y pues casi no las visito. Me da tanto pesar decirlo, pero no, mantengo más bien en mi casa alejada de ellas.
5: Está bien.
7: Porque esas personas no destilan amor. Esas personas destilan veneno. Que tengan un feliz día, gracias.
5: Bueno, gracias a ti, Marisita. Saludito muy especial para don Saulo y también para doña Gloria en el local El Último Esfuerzo en Santa Rosa de Cabal, que siempre escuchan Bésame. Y por acá está Marcelita, que dice, buenos días, para opinar en el tema del día. Yo soy alérgica a las personas chismosas, cizañosas y tacañas. Me caen regorda. Carlos, ¿cómo está?
8: Muy buenos días, soy Carlos Villa. Yo soy alérgico a las personas que no los saludan a uno, sino cuando lo necesitan, cuando necesitan un favor, les hacen el favor y no vuelven a hablar a uno, a los amigos falsos.
5: Eso.
8: Un abrazo, Dios los bendiga. Siempre en Bésame.
5: Gracias, los famosos convenientes. La doble, como dicen la por ahí. Sí. Dice por acá, reportando sintonía de Dos Quebradas, para decirle que yo soy alérgico a las mujeres infieles.
9: Epa. Blanca Inés, ¿cómo estás?
10: Hola, buenos días, Bésame, ¿cómo está? Que habla Blanca de los 2500 lotes. Para opinar sobre el tema de hoy.
5: Cuéntanos.
10: Yo le tengo alergia a las personas que solo le hablan a uno cuando tengan interés o pedir un favor. Y a las criticonas, que critican por todo. Eso, critican por todo, como uno va, como uno viene. Y no, pues uno necesita críticas constructivas, no destructivas. Muchas gracias, que Dios los bendiga y el Señor los acompañe el día de hoy.
5: Bueno, gracias.
10: Bésame
5: a ti. Ay, tan bella, muchas gracias.
9: Dicen por acá que yo soy alérgica a las personas que dicen tener a Dios en su corazón, en sus vidas, y son indiferentes con el otro, indolentes en el mundo.
5: 8:55, esto es Bésame en la Mañana.

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1: Son las 9:07. Continuamos en Bésame en la Mañana en este día miércoles, mitad de semana, y nosotros seguimos con nuestros oyentes que siguen opinando del tema del día, que tiene que ver con usted es alérgico a qué tipo de personas.
2: Sí, por ejemplo, Sandra Patricia Restrepo, el de la Florida, dice por acá: yo soy alérgica a las personas mentirosas, hipócritas, y a las que hacen las cosas y luego son las víctimas.
1: Hola, Rubí.
3: Buenos días, Bésame. Bendiciones para todos. Yo soy alérgica a las personas que hacen dañar hogares. Soy alérgica a eso, que cree uno que son las palomitas santas y a la final de cuentas no son nada. Yo soy muy alérgica a eso. Bésame. Bendiciones, que Dios los bendiga y los guarde.
1: Amén.
3: Yo que escucho, Bésame. Me ponen un disquito.
1: Señora,
3: me hace el favor.
1: ¿Cuál?
3: Cualquiera de Saúl, porque a mí me gusta mucho la música de Saúl.
1: Listo, hágale pues. Un abrazo.
2: Saludo muy especial también para la hermosa Liliana Gómez en Islas Canarias. Dice por acá: yo soy alérgica a la gente hipócrita. Un abracito.
1: A los hipócritas. 9:08. ¿Quién tengo por acá? Edilia, ¿cómo estás?
4: Buenos días, señores de Bésame. Soy alérgica a las personas que ponen la música a todo volumen. Todos los vecinos tenemos nuestro equipo, nuestra música, y sabemos cuándo lo escuchamos y cómo. Y la gente pone esa música a todo volumen sin saber si nos gusta, si nos molesta. Gracias.
1: Bueno,
2: tiene toda la razón.
1: Me uno a esa.
2: Claro, y por ejemplo, le gusta un tipo de música y a uno no. Y uno porque tiene que escuchar la música de ellos. Lo ponen a lo que más le da el volumen al equipo de sonido. No escuchen por ustedes solitos.
1: Sí.
2: Dicen por acá: yo soy alérgica a las personas morrongas porque debajo de la morronguera traen la montonera. Dios los bendiga, dice Lady Barrera desde Dos Quebradas. Saludos, Lady.
1: Rubiela, ¿cómo estás?
5: Lindo día, gente hermosa, Bésame. Para opinar en el tema del día, detesto las personas que preguntan estupideces. Se cayó, hablé con fulano, es que tiene el número. Babosadas, pesimistas, criticonas.
1: Tranquila.
5: Y entrometidas.
1: Ay, suave,
5: opinando,
1: respire.
5: Donde no es opinar. Entre otras cosas, lo mejor es la soledad. Yo soy una persona de pocos amigos porque soy una persona demasiado selectiva. Yo no me mezclo con cualquiera porque la gente es falsa. Muchas personas. Habemos muchas en la viña, de todo vemos en la viña del Señor. Igual tenemos que aceptarnos tal y como somos, pero terrible. Excelente día, Bésame. Como aplica la canción Deshidrata de Jorge Lavar. Excelente día, se les ama. Siempre con ustedes.
1: Tan bella.
5: Chao,
1: gracias.
2: Dice por acá Natalie, el de la Rebeca, dice: le tengo alergia a las mujeres convencidas que se creen divinas y son frías y calculadoras, que ilusionan a un hombre y después los tratan como basuras o viceversa. Feliz día, mis chicos bellos. Dios los bendiga y les conceda lo que desean. Natalie, gracias. Igualmente para ti, hermosa.
1: Amparito.
6: Hola, mi equipo, Bésame, buenos días. A mí me causa alergia las personas que son hipócritas, que solo lo buscan a uno o lo llaman por conveniencia. Esas personas me causan alergia. Muy buenos días, Bésame.
1: Gracias, Amparo.
2: Y de por acá, Luceli Franco, que le tiene alergia a las personas del no, que todo lo que uno dice siempre es no. Así no es, no se dice todo, es no. También las personas que cuando uno está hablando o dando una opinión, hablan más duro y hablan de otra cosa con tal de que no se escuche lo que uno dice. Son demasiado fastidiosas, bueno, yo creo que son irrespetuosas más bien.
1: Luis Carlos, ¿cómo está?
7: Soy Luis Carlos. ¿A qué le tengo yo alergia? A una persona envidiosa, sobre todo cuando hay vecinos que lo envidian.

0: Gloria López, la hermosa Glorita desde el barrio Santa Isabel, un saludito muy especial para ella y también para su esposo Héctor, que siempre nos escuchan desde el trabajo y desde la casa. Para ellos, mil bendiciones y gracias por siempre oírnos.
1: 9:12 a.m, buenos días.
2: Buenos días, bésame. A ver, yo soy alérgica a las personas cizañeras. Que se la pasan sembrando cizaña, intriga entre las personas para ellos siempre quedar bien ante los demás. Quedar como las víctimas y uno es el malo. Soy alérgica a eso, porque no puede ser alérgica a muchas cosas, perezosos, tacaños, de todo, pero en especial yo creo que este defecto es el peor de todos. Uy, no, una persona cizañera es lo peor. Soy súper alérgica.
1: Listo.
0: Gerald Coronado dice por acá desde Morelia, soy alérgica a los hombres lambones y chismosos, detesto personas así y una que otra mujer con el mismo problema, porque así fue que perdí mi hogar. Qué tristeza con personas que están pendientes de lo ajeno. Dios los bendiga, bésame.
1: Gloria.
3: Hola, muy buenos días, bésame. Les cuento que soy alérgica, pero en exceso, a las personas envidiosas, aquellas personas que por la misma envidia que sienten, todo lo de los demás es malo y es feo y solo dicen lo maluco, nunca tienen una crítica constructiva para los demás, sino todo destructivo. Eso me alerga a mí, de verdad. Se les quiere, un abrazo.
1: Gracias.
0: Saludito para don Juan Diego Montoya en Dos Quebradas, está sintonizado con Bésame, y Albita Herrera también, mil bendiciones, ahí está opinando de lo que estamos mencionando de la Selección Colombia.
1: Bueno, 9:14 a.m, esto es Bésame en la mañana, ya venimos para seguirlos escuchando y leyendo en esta mañana de miércoles, y también tengo por aquí algo para compartirles que tiene que ver con mascotas, para que estén ahí pendientes en Bésame en la mañana.

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1: Y a esta hora, las 9:21 minutos, información que te interesa, porque voy a hablar de mascotas, pero mire, ¿cómo les parece que la Corte Constitucional en Colombia, esto es una noticia que tomamos del diario El Portafolio, y determinó que no pueden prohibir, escuchen pues lo que les voy a leer, la Corte Constitucional determinó que no pueden prohibir el uso de los ascensores por parte de residentes que estén acompañados de sus mascotas ni exigir autorizaciones previas para hacerlo, ya que esto va en contra de las leyes vigentes en Colombia. A través de una sentencia, pues el alto tribunal concluyó que vulnera los derechos al libre desarrollo de la personalidad, a la intimidad personal y familiar, además de desconocer el mandato de protección animal previsto en el ordenamiento jurídico. La decisión, o esta decisión que les estoy contando, surgió tras estudiar la tutela presentada por una residente de un conjunto residencial a quien la administración le impidió utilizar el ascensor junto con Júpiter, uno de sus cuatro perros. La accionante explicó que padece de osteoporosis y que su mascota tiene displasia de cadera, por lo que ambos necesitan hacer el uso del ascensor para movilizarse dentro de la copropiedad. Y pues en su análisis, la Corte recordó que los animales de compañía ocupan hoy un lugar relevante en la vida de muchas personas y que ese vínculo tiene una dimensión constitucional según la sentencia, pues esta relación se conecta con el ejercicio de derechos como, abro comillas, el libre desarrollo de la personalidad y la intimidad personal y familiar, cierro comillas. Por eso, las administraciones de propiedad horizontal deben respetar ese marco de protección. Así que a usted, amigo o amiga que tiene mascotas y utiliza el ascensor en su conjunto residencial, no le pueden prohibir el uso de dicho elemento para subir o bajar con su mascota. Me parece pues que ya estaban ahí como metiéndose los dueños de, o bueno, el administrador de dicho conjunto, en prohibir que entonces la mascota no puede subir al ascensor. Imagínese, Jonathan, que estaban prohibiéndole a una señora que subiese con su mascota, con su perro, en el ascensor en el conjunto residencial.
2: Ah, ¿cómo le parece? ¿Eh?
1: No,
2: es impresionante la verdad. Más ahora que las mascotas se han convertido en parte fundamental de nuestras familias, que son un miembro más de la familia, y que hoy en día, pues bueno, todavía existen ese tipo de personas que de pronto no quieran las mascotas o algo. Uno sabe que hay espacios, pero pues entonces, ¿cómo los va a poner, obviamente?
1: Claro.
2: A subir y a bajar escaleras, pues,
1: sí.
2: Imagínese un edificio de 14 pisos.
1: Sí.
2: Y usted vive en el último piso.
1: Sí.
2: Entonces todos los días le toca que bajar,
1: sí,
2: y usted con la mascota,
1: sí, sí, sí.
2: Por las escaleras, porque el administrador o de parte del conjunto no permiten que usted pueda utilizar el ascensor.
1: Y algo muy puntual es que la Corte Constitucional en dicha sentencia que estoy referenciando para la sala exigir un permiso previo implica supeditar el ejercicio de un derecho a una decisión administrativa que carece de sustento constitucional, y por eso pues dice y hace énfasis en que no le pueden prohibir a la señora. Imagínense, si la señora está enferma y el perro está enfermo, con más razón debe usar el ascensor. Yo creo que se estaba como que complicando la vida el administrador de ese conjunto residencial, y ya lo deja claro, obviamente, a través de esta sentencia de la Corte Constitucional. Así que si usted tiene mascota y usted tiene utiliza el ascensor con él o con ella, pues no le pueden prohibir el uso.
2: Sí, totalmente, la verdad. Y esperamos que eso llegue a instancias finales y
1: nada más,
2: porque no se les puede prohibir.
1: No.
2: La verdad, no.
1: Solo les voy a decir esta frase: sentido común. Nada más. Sentido común. Entonces, igual la Corte Constitucional fue muy clara en esta decisión. Así que no le pueden prohibir el uso a las personas que vayan con su mascota, subir o bajar de un ascensor. Así de sencillo. Son las 9:26 minutos. 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
5: Nueve treinta y nueve minutos, empézame en la mañana, a ver qué nos dicen los oyentes. ¿A qué le tiene usted, a qué tipo de personas usted le tiene alergia? A ver, ¿qué nos dice Luz Meri?
6: Reportando sintonía desde Cartago. Uf, a mí algo que sí me molesta y no debería molestarme.
5: Pero no se enoje.
6: Cada cual con sus cosas y uno, pues no les parábola y se acabó.
5: Señora.
6: Pero para mí algo molesto es la gente que maneja la religión a su acomodo.
5: Ay.
6: Que llegan y a toda hora es, Dios mío bendito, Virgen Santísima, qué tal, qué estoy, qué lo otro. Se van para misa y allá ponen una cara de santos. Están en esas procesiones y es una cara de santos. Y salen de esos lugares en peor condición de las que entraron, de verdad. A despotricar de todo mundo, a hablar de todo mundo y no sostenerle a nadie, en fin, seres perfectos en este mundo tan imperfecto, y seres perfectos no habemos. Pero la religión tiene ese problema, que porque están metidos en una religión ya son mejores que los demás, y qué gran error.
5: Gracias, Luz Meri. Un abrazo.
7: Isabel, saludito muy especial. Isabel Vélez de Caimalito dice por acá, yo soy alérgica a la gente arrodillada y escandalosa.
5: Arrodillada y escandalosa. Ancízar en Viterbo, que conduce, vea por lo que dice, conduzco un mototaxi.
7: Sí, sí.
5: Y lo que más me incomoda de la gente es que sea chismosa, ruidosa y metida en los asuntos de los demás. Un abrazo desde Viterbo.
7: Bueno, sí, es parte, es cierto. Saludo muy especial para Luis Fernando, desde la hermosa Santa Rosa de Cabal, que por ahí nos reportó sintonía y dice que está muy conectado con Bésame y está opinando ahí algo desde la Selección Colombia.
5: Exacto. Don Antonio, ¿cómo está?
8: Buenos días, emisora Bésame. Antonio Cuervo. El tema está muy interesante.
5: Bien pueda.
8: A mí me choca tanto, tanto las personas que son florionas, chicaneras.
5: Ah.
8: Hay gente que se va para otro país.
5: Sí.
8: No sé por qué cambian el acento nuestro colombiano. Yo también estuve en Estados Unidos.
5: Sí.
8: Pues 4 años.
5: Ajá.
8: Y aunque es inglés, el inglés es muy bonito.
5: Do you speak English?
8: Yo lo acostumbraba a ver si me adaptaba y aprendía el inglés.
5: Sí.
8: Pero hay muchas personas que van para España 30 días o un mes y vienen hablando español.
5: Hmm.
8: El coche. Se le pega a Santico como que sube la lengua aquí al paladar.
5: Joder, coche, joder, tío.
8: El coche.
5: Venga, te voy a comprar el coche.
8: Hola, bueno, hablan bobadas. Son personas cizañosas.
5: Epa.
8: Sí. No envidiasos, yo no envidio a nadie.
5: Eso.
8: Pero sí me choca mucho que las personas cambien nuestro dialecto colombiano.
5: Sí.
8: Bueno, un feliz día, Antonio Cuervo.
5: Un abrazo, don Antonio, gracias.
7: Saludo muy especial para Norma Cruz, dice por acá, yo soy alérgica a las personas egocéntricas, las que creen que en el mundo gira alrededor de ellas, uh-huh. y los que tienen la boca de millonarios, porque hablan solo de plata y lujos, uh-huh. pero tienen el bolsillo del Sisben 1.
5: Ay, Dios mío. Yo le tengo fobia a las personas atenidas y mantenidas, dice por acá Zulma desde el centro.
7: ¿Quién más está por acá? Dice, buenos días, que se había estipulado, ¿cierto?
5: Sí.
7: Es el nuevo día feriado,
5: el nuevo día
7: festivo.
5: Sí, señor.
7: Y dicen que es por el día de Nuestra Señora del Rosario de Chiquinquirá.
5: Sí.
7: Y ya está establecido por la ley. Entonces, uh-huh. hasta donde tengo entendido, sí es festivo.
5: Sí.
7: Porque lo menciona la ley 2578 del 2026. Dice, ha sido. Bueno, lo que pasa es que en este momento se encuentra una demanda en la Corte Constitucional, pero no tenemos, pues, como una información como verídica, porque ya se había manifestado de que sí, que se había estipulado por decreto, pero eso fue obviamente demandado y hasta el momento no se ha confirmado.
5: Sí. Están en esa situación. Eso también le preguntaban a nuestros hermanitos de Tropicana en su noticiero, y pues aparentemente sí, pero no hay, o sea, no han vuelto como a decir, vea, esto queda ratificado, va a ser o no va a ser. Estamos pendientes de eso.
7: Sí.
5: En cualquier momento se los contamos.
7: Se lo vamos a verificar. Vamos a estar muy pendientes de ello para poderle manifestar a ustedes y pues también para que los empleadores.
5: Claro.
7: Sepan, entonces sí, o el lunes es un día normal, o el lunes tiene que ser un día de fiesta, y donde obviamente pues, muchas personas van a tener que descansar.
5: Exactamente. Dice Tatiana por acá, yo soy alérgica a las personas que quieren ser amigos de todo el mundo y no son amigos de nadie, y a las personas que opinan de los cuerpos de las demás personas, independientemente sea hombre o mujer. Mire pues.
7: Ya, Luz Amanda Gallego desde la Vía Armenia dice, yo soy alérgica a las personas que lo saludan a uno como con pereza, o que un día saludan y el otro día no. Gracias, bésame por hacernos tan felices.
5: Me da alergia las personas que son irrespetuosas. Mi nombre es Gloria.
7: Gloria, saludito muy especial para ti, hermosa. Y dicen por acá, para participar en el tema del día de hoy, soy alérgica a la gente que tira la piedra y esconde la mano y luego quiere quedar como la víctima. Y también la gente conveniente. Hay que recordar que toda acción tiene una reacción mala o buena, nos dice Viviana.
5: Uh-huh. Lo peor, la gente envidiosa y mentirosa, como mi familia, nos dice Cris desde Bogotá.
7: Ay, señor bendito. ¿Ah?
5: ¿Qué es eso?
7: Bueno, ahí sí, ni modo. Muy, sí. Muy de malas con la familia que le tocó. Dice, soy alérgica a las personas de mente cerrada, las que dicen que siempre siempre se ha hecho así esté mal o haya una forma más fácil de hacer las cosas. Mejor dicho, gente del equipo imposible, dice Marta Lucía desde Bogotá. Dice, me encanta su emisora, Jonathan y Sebas.
5: Gracias. Sandra Milena dice, yo soy alérgica a la prepotencia, a la arrogancia, a la falta de humildad y a la falta de empatía. Pienso que tratar a los demás con respeto vale mucho más que creerse superior, y estoy de acuerdo contigo.
7: ¿Quién más por acá? María Cardona dice por acá, soy alérgica a las personas que replican pero no aplican. María, saludito muy especial para ti, toda la gente linda en San Luis, en la Vía Armenia.
5: Héctor Gallego, soy alérgico a las personas envidiosas que no dejan progresar a los demás. Saludos y bendiciones y que tengan un excelente día.
7: Bien. Y por acá dice Gloria López, los quiero. También Gloria Liliana López dice, soy alérgica a las mentiras, bendiciones.
5: Dice María, me fastidian las personas que son cariño por delante y traición por detrás. Gracias y bendiciones. Mire pues.
7: Luz bueno, Mary Marín también dice, sí. Alérgica a muchas cosas, a las personas envidiosas, a las que se vienen quejando como que soy cansada, soy aburrida, que pereza trabajar, etcétera. También a la gente chismosa, cizañera, egoístas, a los que son como inhumanos, etcétera. Luz Mary, saludito muy especial para toda la gente linda en Cartago Valle.
5: Lida, ¿cómo estás?
9: Buen día, me encanta su programa.
5: Gracias.
9: La música y todo. Pues le cuento que yo soy alérgica a los vecinos que fuman marihuana.
5: Epa.
9: Porque me da náuseas.
5: Ay, Dios
9: y
5: mío.
9: También alérgica a cuando uno se

0: va a ir a tomarse unas cervecitas y se le pega todo el mundo a que uno le gaste, y entonces ya uno prefiere más bien tomárselas en la casa. Buen día y bésame.
1: Bueno, ahí está. Son las 9 de la mañana, 48 minutos. A ver qué tengo por acá. Odio a la gente hipócrita, dice Sofía. Raúl dice, no le tengo alergia a nada ni a nadie. Solamente cuando llegan las personas que se quieren hacer notar, las escucho y pausando unos 3 minutos me doy cuenta de que las personas se van acomodando a la situación o se van corrigiendo de acuerdo a su posición. Entonces es más un deleite escuchar al otro disfrutar su punto de vista al mismo tiempo que la persona se va dando cuenta por sí misma que está exagerando en algo. Vea pues.
2: Vea usted.
1: Qué buena.
2: Qué análisis tan profundo.
1: A Raúl, muy bien, gracias.
2: Pati, saludito muy especial para la gente de La Sultana, dice, yo soy alérgica a la gente hipócrita, al chisme, la envidia y a los amigos que hay, no hay amigos, amigo, el ratón y el queso, dice por acá. Saludos para Cielito Lindo, para toda la familia Orozco Gutiérrez que siempre escuchaba esa.
1: Ginés dice por acá, es que soy alérgica a los hombres que quieren conquistar a una mujer dándoselas de agrandados.
2: Ay, güey madre.
1: Ay.
2: Sí, sí, de sobrados.
1: Sí, sí, sobrados tampoco, ah,
2: yo,
1: hombre.
2: Yo la mantengo, yo le doy de todo.
1: Eso. Lo que más me choca de nosotros los seres humanos es contar un chisme y decirle digo, pero no diga. Ay, ¿en serio, Eduardo? Ay, Dios mío. A las personas interesadas, nos dice Obed, desde Salgar, Antioquia. ¿Quién más por acá? No tengo, tenemos muchos, la verdad. Gracias a todos por opinar. Las personas dicen, desde Caicedonia los escucho, soy alérgico a las personas que solo le hablan a uno por un favor o por lástima. Gracias a nuestro amigo John Freddy. No, son muchos. A ver, ¿qué dice Beatriz por acá? Está cortito.
3: Pésame, buenos días, para participar en el tema de hoy.
1: Cuéntalo.
3: Me aterran las mamás que ponen esos bebés desde bebés en el celular para ellas poder estar tranquilas.
1: Sí.
3: Qué tristeza.
1: Sí, sí, es verdad. No, no debe ser así, pero bueno.
2: Luis Albeiro Carmona dice por acá, yo soy alérgico a la música de Alejandro
1: Ay,
2: Sanz.
1: ¿Cómo así?
2: Ay, Luis Albeiro.
1: Luis, ¿cómo hermano, así, hermano? No.
2: Bueno, ni modo.
1: Pero está bien. Está bien. Dicen por acá. Bueno, dicen que sí. O sea, aquí bueno, nos mandan información del tema del festivo.
2: Sí, nos dice Juan Carlos.
1: Sí.
2: Directamente que. Lo que pasa es que, vuelvo y les digo, o sea, el decreto se estipuló ese.
1: Sí,
2: ese
1: sí, sí, de esa manera.
2: Lo mencionaron.
1: Claro.
2: Pero hay una contrademanda que no se ha estipulado y no se ha verificado y no se han dicho realmente sí. O sea, no hay ningún problema. El lunes sí es festivo.
1: Claro.
2: Entonces, por eso no los queremos a ustedes como confundir. Les podemos decir que sí en ese momento con la información que tenemos de días anteriores. Pero hasta que el día no esté estipulado, realmente no los podemos obviamente desubicar.
1: Esa es la razón. Son las 9 de la mañana, 51 minutos. Se nos quedaron muchos mensajitos pendientes, pero agradeciéndoles a cada uno de ustedes por haber opinado con nosotros aquí en Bésame en la Mañana. Aprovechamos para saludar a todos los amigos agentes de tránsito de Dos Quebradas, que también están ahí pegados de Bésame. Eso, están ahí pegados de Bésame en esta mañana de miércoles. DJ Jonathan, muchas gracias.
2: Gracias a ti, Sebas, gracias a todos los oyentes de Bésame, gracias por permitirnos entrar a sus hogares, a sus lugares de trabajo, a sus vehículos, gracias por siempre disfrutar de esa música romántica maravillosa. Yo a las 2 de la tarde estaré nuevamente acompañándolos, si Dios da licencia, con buena música y buena programación para que la pasemos muy bien en las tardes con Bésame.
1: 9:51, los dejamos con esta canción de Roberto Carlos, Tú en mi vida. Esto es Bésame, la emisora que te enamora. Abrazo para todos. Sigan ahí conectados con la emisora que los enamora.

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2: 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En Bésame son las 9:56.
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3: Por supuesto, seguimos acompañándote en esta mañana de miércoles a través de Bésame 93.7, la emisora que te enamora. Te invitamos para que sigas en contacto con nosotros en el 301-1642-937. Y vamos a recordar esta canción que hace el italiano Eros Ramazzotti y tiene como título Otra como tú. 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

A Cara o Cruz es una canción que hace el señor José Vélez. 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Son las 10 de la mañana, 39 minutos. Un saludito para Liliana Franco en Dos Quebradas, Luz Giraldo en la Hacienda Cuba, Rocío Zuleta en Caimalito, Adriana Peláez, Luz Meri Mosquera, Saulo Montoya, Caro Ramírez, Nelson Vélez, Hugo Correa, Luis Franco, también para Luzmit Olarte, Beatriz Granados en España, Jesús Antonio Vargas en Cañarte, Adriana Neldovio, también La Mosquita. Saludito para La Mosquita que está ahí en sintonía de Bésame, Adriana Aguirre, Luzmeri Manín, Patti en La Sultana. Bueno, gracias por estar en sintonía de Bésame. Aquí llega el señor Manuel José y esta canción titulada Soy Feliz. 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

0: 10:47 en Bésame, la emisora que te enamora, y es el momento para escuchar algo bien importante, porque atención oyentes, porque hoy Team Marketing nos trae promociones del cloruro de magnesio para toda la familia, así que escuchen con mucha atención en este miércoles.
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1: 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Son las 10 de la mañana, 56 minutos.
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3: 11 de la mañana con 10 minutos. Escuchas Bésame 93.7, la emisora que te enamora. Te invitamos para que sigas en contacto con nosotros en el 301-1642-937. Aquí está Paloma San Basilio, la canción Libre. 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

Son las 11:20 en Bésame 93.7. Clima muy agradable hasta ahora en la hermosa Pereira. Saludito para... tengo más oyentes que nos reportan sintonía a través del 301-1642-937. Rocío Zuleta en Caimalito, Beatriz Granados en España. Tengo por acá a Luis Franco en el sector de Gilberto Peláez. Muchas gracias por estar en sintonía de Bésame, la emisora que te enamora. Vea, tengo por acá un avisito, vea. Se encontró documento de identidad a nombre de Marta Luz Manrique Ramírez. Esto por el sector de La Rosa. Se pueden comunicar a través de, ya les digo de qué numerito, a través del 321-726-2529. Se extravió, o sea, se encontró este documento de identidad y se pueden comunicar a este número para que obtenga más información. En el, voy a repetir el número, 321-726-2529, se encontró documento de identidad de Marta Luz Manrique Ramírez. Y también por acá, nuestro amigo Gustavo nos dice, muchachos, en la noche de ayer me encontré una billetera con los documentos del señor Sebastián Herrera Arias. Esto fue por el sector de la UTP. Ahí está su documento de identidad, licencia y también, bueno, ahí están esos documentos. Ya saben, se pueden comunicar al 301-227-8223. Lo voy a repetir, 301-227-8223. Se encontraron documentos a nombre del señor Sebastián Herrera Arias. 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Llega el momento para recordar esta canción que hace Don Joan Sebastián y tiene como título Tú y Yo. 11:22 en la mañana del miércoles. Hoy, 8 de julio, escuchas Bésame.

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0: Amigo caminante, una canción con Vicky a las 11 de la mañana, 38 minutos. En Bésame, la emisora que te enamora. 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
0: Y a las 11 de la mañana, 40 minutos, vamos a recordar una canción de la década de los 90 con el guatemalteco Ricardo Arjona. Este tema titulado Historia de Taxi. Escuchas Bésame, la emisora que te enamora. 11:40 minutos. 301-1642-937. 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
1: 12 del día con 8 minutos en Bésame, la emisora que te enamora. Partimos en dos este miércoles 8 de julio del 2026. Los invitamos a todos ustedes para que estén en contacto con nosotros en el 301-1642-937. Después de escuchar a Roberto Carlos y Ángela Carrasco, vamos a escuchar una canción un poco más reciente en la voz de Andrés Cepeda, que estuvo ayer de cumpleaños. Esta canción me la habían solicitado un poquito más temprano. Ahí está el tema titulado Día tras Día. Él es Andrés Cepeda a esta hora del mediodía en Bésame, la emisora que te enamora.

Ya lo sé que tú te vas, el Divo de Juárez, Juan Gabriel, a las 12 del día, 20 minutos, escuchan Bésame 93.7, nos escucha a esta hora Liliana Londoño en Dos Quebradas, Marlene García en Perla del Sur, Albeiro Orozco también reporta y alza la manito por acá desde Corocito, y mandó una foto, es que Daniel televisó porque perdió Colombia, mandó una imagen muy chistosa, hombre. Patricia Vélez en Buenos Aires, Dos Quebradas, Lesbia Duque en Primavera Azul y Lady Viviana Henao en el sector de Arabia, a esta hora al lado de Bésame, la emisora que te enamora. Son las 12 del día, 21 minutos, 301-1642-937 es nuestro WhatsApp. Bésame, no olviden que ustedes también nos pueden seguir en redes sociales, en TikTok, Bésame Pereira 937 y en Instagram, arroba Bésame Pereira. La voz del señor Manolo Otero, ¿qué de hacer para olvidarte? Escuchas Bésame 93.7.

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Pésame, son las 12 del día, 38 minutos. Ahí teníamos la voz de Marisela, sola con mi soledad, en este mediodía de miércoles, disfrutando de todas estas canciones en la hora del almuerzo. Espero que les aproveche bastante. Quienes ya almorzaron, maravilloso. Quienes están haciéndolo, que lo aprovechen. Y quienes todavía lo van a disfrutar, pues más adelantito, que se tomen la pausa y disfruten de los alimentos. En compañía de Bésame, la emisora que te escucha, te acompaña y te enamora. Clima agradable hasta ahora en la bella Pereira, una temperatura, según por acá lo que dice el termómetro, unos 26 grados centígrados. Bueno, estamos, pero está rico el clima, para que no está el calor tan fuerte, tan picante como ayer, pero sí estamos disfrutando de buen clima y tiempo seco en la hermosa Pereira. 301-1642-937, saludo para todos los amigos que nos escuchan a través de los dispositivos Alexa o dispositivos Google que funcionan con su voz, que le dicen quiero escuchar Bésame Pereira y de una nos sintoniza, o quienes están en la aplicación Bésame FM Radio, que es muy fácil descargar en su celular y en su tablet, y ahí está conectado con nosotros las 24 horas del día, los 7 días de la semana. Por acá llega el señor Fonseca, antes que el tiempo se vaya, y tú escuchas Bésame, la emisora que te enamora.

0: 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Son las 12 del día, 45 minutos.
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2: 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En Bésame son las 12 del día 56 minutos.
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1: 1:09, escuchas Bésame 93.7 en la tarde del miércoles. Te invitamos para que sigas en contacto a través del 301-1642-937. Lolita y Lola Flores llegan a continuación con esta canción titulada Apuesta por el Amor. 1:09, en Bésame, la emisora que te enamora.

Aquí estamos en esta tarde de miércoles. Escuchas Bésame, la emisora que te enamora. 1:21 era la voz de Chayanne con su canción Fantasías. Saludo para, dicen por acá, los escucho desde Zaragoza, España, Ali Cruz, también con Luz y Oscar, trabajando y escuchando esos temazos de Bésame. Mire pues, qué bueno. Un saludo especial. Albeiro Giraldo por aquí nos alza la mano, también Javier Alzate en la vereda del Porvenir, en el corregimiento de La Florida, Liliana Londoño, Derly Garcés en Finlandia y también nos reportan sintonía desde el sector de Caimalito a esta hora reportando su audiencia con Bésame 93.7, la emisora que te enamora. 1:22, 301-1642-937 es nuestro WhatsApp, Bésame. Y llega el momento para recordar esta canción que hace el señor Oscar Atié y tiene como título Amo. 1:22 en la tarde del miércoles, el mitad de semana. 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

El poeta del pueblo, Joan Sebastián, con esta poesía hecha canción, Las 25 Rosas, que es una de las canciones más escuchadas de el señor, este gran artista nacido en Juliantla, que ya no está con nosotros, pero que su música sigue más que vigente. Y nosotros recordamos cada una de sus canciones a través de Bésame, la emisora que te escucha, te acompaña y te enamora. La única emisora en Pereira que te pone baladas las 24 horas del día, los 7 días de la semana. Les cuento que ustedes se pueden comunicar a través del 301-1642-937. Un saludo para Marino Toro desde el barrio Carlos Alberto Benavides. Ahí dice, para saludar a María Graciela García y a Teresa de Jesús y Fuentes, que están ahí en sintonía de Bésame. La canción, listo, la canción ya te la tengo por aquí programadita para más adelante. Luis Posada en el Parque Industrial, gracias por escuchar Bésame. Y Dorita en Cartago también está ahora en sintonía con nosotros. Es la 1:32 PM. Llega el momento para escuchar al señor Rudy La Scala y su canción ¿Por qué será? Tarde soleada de miércoles. 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

¿Qué pasará mañana? Eso siempre nos preguntamos cuando termina un día. Cuando está terminando el día, ¿qué pasará mañana? ¿Cómo será el día de mañana? No lo sabemos. Solo el de arriba sabe lo que tenemos descrito en nuestro destino. Y es una canción que siempre hace parte de la programación de Bésame con el señor José Luis Perales. Juan Gallego nos saluda a esta hora desde Cuba, reportando sintonía y disfrutando de la programación de Bésame en el comienzo de la tarde de hoy, miércoles 8 de julio del 2026. Bueno, soy Sebas Ospina, hasta este momento los estoy acompañando. Bendiciones para todos, sigan disfrutando de la programación de Bésame. Ya está por acá el DJ Jonathan para seguir con ustedes. Y después de las 5 estará Chabelo con el espacio de Cómplices. Bendiciones para todos, yo los dejo con esta canción titulada Si Entendieras, en la voz de Darío Javier. Mañana temprano, no lo olviden, desde las 6 estamos en Bésame en la mañana. Bendiciones, cuídense mucho, chao.

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1: Con Colpensiones te damos la hora en Bésame, 1:52 PM.
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1: Hola, ¿qué tal? Buenas tardes. ¿Cómo la van pasando en este miércoles? Se parte la semana acompañados de la mejor música romántica. Somos Bésame, la emisora que te enamora. La única emisora que te pone baladas las 24 horas al día. Desde Pereira, para todo el mundo. Porque nos pueden escuchar en la China, en la Conchinchina y más lejos de allá. A través de la aplicación de Bésame, Bésame FM Radio, y también a través de nuestra página web www.besame.fm. ¿Qué tal si disfrutamos de buenas canciones durante toda esa tarde? Canciones que ustedes me pueden ayudar a programar a través del 301-1642-937, la línea WhatsApp de Bésame. Por ahí también me puede reportar sintonía, por ahí también me puede contar si de pronto algún hecho o anormalidad se está presentando por ahí en las calles de Dos Quebradas, Santa Rosa, Pereira, Cartago, donde quiera que usted se encuentre. 301-1642-937. Ustedes son nuestros corresponsales, nuestros ojos en las calles, y muy rico saber que entre todos nos podemos informar y poder ayudar, obviamente, en cuanto a temas de movilidad y mucho más, para que pues entre todos estemos informados. No, somos una familia, somos la familia de Bésame. Ahí está entonces cordialmente la invitación para que entre todos nos informemos. Recuerde, 301-1642-937. Lucero Hernández, saludito muy especial para ti. Alexander de los Ríos, desde Supía Caldas, también se sintoniza con Bésame. Olga Lucía Ospina, bienvenida a la familia Bésame, hermosa, desde Belmonte. Ya te agregamos por aquí a nuestro WhatsApp, Olguita, mil bendiciones. Y María Eugenia, desde La Graciela Dos Quebradas, también ya me levantó la mano diciendo, aquí estamos escuchando la buena música de Bésame. ¿Qué tal si disfrutamos de una buena canción de Moby Dick? Se llama Sin Una Ilusión. 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

0: Ahí estaba Julio Iglesias con esa muy linda canción que tú disfrutas en esa tarde, tarde fresca en la que le dio una trasnochadora en Morena. Bochornito se sintió hacia el mediodía, pero ahora está como fresquito el clima, ¿cierto? Pues bueno, por lo menos lo que yo siento o percibo por acá en el sector de la Circunvalar. No sé ustedes, ¿cómo estén ahí en el centro? ¿Cómo estén ahí en Santa Rosa de Cabal, en Dos Quebradas, en Cerritos, en Cartago, donde tenemos también una gran audiencia? Y bendiciones también para toda la gente linda que está conectada desde diferentes lugares a nivel nacional e internacional, porque nos escuchan por todos lados a través de las diferentes plataformas digitales. Saludos ya a gente que ha reportado sintonía a través de nuestro WhatsApp. Bésame, Vengar, que nos dice por acá Nicolás Flores. Nico, ¿cómo vamos?
1: Nico. Oye, Jonathan, ¿cómo vamos? Mi canción. ¿Cómo está este hermoso día de sol? ¿Qué está haciendo? Sí. Bueno, Ville Jonathan, ajá, mi canción, Dama de Hierro, si okay. Puedes colocármela. Gracias, Ville Jonathan, mi respeto. Bésame, Pereira. Mando un saludo a ustedes.
0: Un abrazo enorme, Nico. Mil bendiciones, claro que sí, con muchísimo gusto. Y este programa está muy buena canción. ¿Quién más tenemos por acá? Rubí Mejía nos reportó sintonía. Hola, Rubí, ¿cómo estás?
2: Muy buenas tardes. Bésame. ¿Serías tan amable y me puedes colocar ese disco que se llama Hoy la vi pasar, de Ana Gabriel?
0: Sí.
2: Habla Rubí, es a María Una Pereira. Bésame.
0: Bueno, mi amor, con muchísimo gusto y muchísimo cariño te programo esa muy buena canción. Andresito García y los amigos de las divisas de Mauro también ya me reportaron sintonía de Providencia. Mil bendiciones para vos. Lucero Hernández desde Dos Quebradas. ¿Quién más está por acá? Olga Lucía Ospina desde Belmonte. No, con todo el amor y el cariño del mundo, no faltaba más. Dice por acá, porfa, se extraviaron documentos. A nombre del señor William, pero William, ¿qué? ¿Cuál es el apellido? Porfa, cuando nos compartan un clasificado, un servicio social, si nos envían los datos completos, se los agradecemos para podérselos pasar al aire. Listo. Dale, Yasmín, porfa, si me lo envías completo, con muchísimo gusto te colaboro con ello. Y Alberto Cadaví, ¿qué nos dice por acá, Alberto? ¿Cómo
3: están? Buena tarde, cordialísimo saludo a la 93.7. Bésame, bésame mucho. Y un saludo cordialísimo a todos nuestros oyentes en el Eje Cafetero, sí, en Norte del Valle, mejor dicho, donde llegue la señal de Bésame.
0: Muy bien.
3: A ver si me colocabas un disquito de, a ver, de Sandro, cualquiera de Sandro, por favor. Sí. O bueno, de Leonardo Fabio, cualquiera de esos suena bonito.
0: Bueno.
3: Gracias, Jonathan. Dios te bendiga, hermano.
0: Amén, igualmente. Un abrazo enorme para ti, Alberto, y para tu compañera también, que ahí van en el vehículo sintonizados con Bésame, la emisora que te enamora. Oigan, ustedes, me imagino que más de uno y más de una se quiere casar, ¿cierto? Y más que todo para los hombres. Siempre pensamos en cómo vamos a decir o cómo vamos a hacer para pedir esa mano de esa encantadora mujer, con esa mujer con la que queremos compartir el resto de la vida, ¿cierto? Y nos vemos en una playa arrodillándonos, poniéndole el anillo obviamente en su dedo, comprometiéndola, preguntándole, ¿te quieres casar conmigo? Hay muchas formas, ¿cierto? En una copa de vino y que ella vea el anillo ahí. Hay muchas formas, y una de ellas también puede ser a través de la música y a través de las canciones, como esa que hace Eros Ramazzotti. Se llama Por ti me casaré. 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

0: La dice por acá, hola Jonathan, ¿cómo estás? Rubén Orlando, Nene y Pedro están reportando sintonía del taller Pintu Autos desde Santa Rosa de Cabal. Un abrazo enorme para ellos, para Pedronel. Mil bendiciones para Rubén, para Orlando, para Nene. Ahí están conectados desde Pintu Autos, taller en Santa Rosa de Cabal. Nos pidieron una buena canción. Ahorita se las programo pues para que se la disfruten pues muchachos. Y les rinda mucho ahí el trabajito. Claudia Ramírez dice por acá, hola niño de voz linda. Muchas gracias, Claudita. Dice, reportando sintonía, por favor, la canción de Daniela Romo. Excelente resto de día, igualmente para ti, hermosa. Sandra Valencia desde Cartago también por acá nos mandó el reporte de sintonía. Hola, Sandrita, ¿cómo estás?
1: Muy buenas tardes, Jonathan, por aquí para enviar unos saluditos.
0: Sí, mi amor.
1: A Marta. Sí. Orfa, Diosa, Virgelina, Angélica
0: también
1: y Gloria Juliet Restrepo.
0: Sí.
1: Gracias, yo escucho Bésame.
0: Eso está muy bien, hermosa. Salúdame, porfa, a todo ese combísimo de hermosas mujeres que siempre disfrutan de la buena música de Bésame Te Enamora. Un abrazo enorme para todas ellas. ¿A quién más tenemos por acá? Jenny Castaño nos reportó sintonía desde Altagracia. También nos pidió una muy buena canción de Miguel Gallardo. Nico, un abrazo enorme para vos. Y Juan Gallego también dice, Bésame, mi canción, porfa. ¿Y cuál pediste, Juan? Ah, pero es que yo no sabía, Juan. Yo no sabía de tu canción, mi hermano. Ya te la voy a programar con mucho gusto y mucho cariño, claro que sí, para que te la disfrutes. 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Aquí llega Sandro. Es que la vida sigue igual. 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
2: 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Son las 2 de la tarde, 54 minutos.
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2: 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Son las 2 de la tarde, 56 minutos.
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2: 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Son las 2 de la tarde, 57 minutos.
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1: Aquí estamos iniciando otra hora de música en la tarde de este miércoles, ya 8 del mes de julio. Tú estás acompañado de la mejor música romántica, que solamente disfrutas aquí, porque somos la única emisora que te pone baladas las 24 horas al día. Somos Bésame, la emisora que te enamora. Saludo muy especial para Ali Cruz, que nos reportó sintonía de Zaragoza, España. Dice, por acá, porfa, la maldita primavera. Chabelito estará después de las 5 de la tarde. Ali, mientras tanto, te acompaña Jonathan. Listo. Un abrazo enorme para ti. Gracias por oírnos desde la distancia. Ya te programamos a muy buena canción. Zulay Quintero desde Roldanillo dice por acá, buenas tardes, como siempre, sintonía de Bésame. Y quisiera escuchar una canción, solo tú, solo yo. Me encanta, bendiciones. Bésame, me enamora. Dale pues, Zulay, un abrazo enorme. Me saludas, porfa, a toda la gente linda en Roldanillo Valle. Liliana Sánchez dice por acá, reporto sintonía de Cartago y quiero escuchar una buena canción de Joan Sebastián. Ya te la busco. Olga Lucía Vélez nos está escuchando. El de los 2500 lotes en Cuba y Rubén Ospina de Ulloa Valle, que nos dice: Rubencho, ¿cómo vamos? ¿Bien o no?
2: Mi amigo Jonathan, buenas tardes, Dios lo bendiga, hermano. Amén, le habla Rubén desde Ulloa Valle, hermano. ¿Qué pasó? Que no se volvieron a conectar en TikTok. Se fue mi Laurita y ustedes, ¿qué pasa? ¿Qué pasa? Que nos dejaron abandonados en TikTok,
1: sí,
2: hermano.
1: Sí.
2: Bueno, aquí reportando sintonía y para decirles que no los olvido todavía.
1: No
2: fue. Y para que me haga un favor.
1: Sí.
2: Una cancioncita ahí. ¿Cuál? Mi gran loco y dulce amor de Lucas. Okay. Bésame, Dios lo bendiga, Jonathan.
1: Un abrazo enorme, Rubencho. Dios me lo bendiga, mi hermano. Gracias por siempre estar conectado con nosotros. La próxima semana estaremos conectados ahí en TikTok. Listo, para que estés muy pendiente, mi hermano. Y sigamos chismoseando y tertuleando y como nos reímos y más. Y lo pasamos súper bien en esos lives que hacemos a través de TikTok. Listo, Rubén. Mil bendiciones para vos, mi hermano, y para toda la gente linda en Ulloa Valle. Beatriz Hidárraga en Versalles Valle también está sintonizada con nosotros. Y José William Salazar, el profe, dice, excelente resto de día. Un abrazo enorme, profe. Dios me lo bendiga. Gracias por siempre disfrutar de la buena música y de las buenas canciones como esta que hace el Divo de Juárez. Es que tú estás siempre en mi mente. 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

0: Ahí estaba Yuri con esta muy buena canción, se llama La Maldita Primavera. 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Dolly Charry Sánchez desde Ibagué nos reportó sintonía. Hola Dolly, ¿cómo estás?
1: Amigos de Bésame Pereira, muy buenas tardes.
0: Buenas
1: Hola
0: tardes.
1: Jonathan.
0: ¿Qué más, mi amor?
1: Habla Dolly de la ciudad de Ibagué y por favor quiero escuchar la canción Lolita de la Orquesta Mondragón. Muchas gracias.
0: Bueno, hermosa, cuídate mucho, mil bendiciones. Me saludas porfa a toda la gente linda de Ibagué, Tolima. Una ciudad espectacular. Y el Tolima, ni que se diga. Maravillosa la gente también. Jorge Castañeda de Cartago, ¿cómo vamos?
2: Muy buenas tardes.
0: ¿Cómo vamos?
2: Espero se encuentren muy, muy bien.
0: Muy bien.
2: Les hablo desde Cartago, desde el barrio San Jerónimo.
0: Ok.
2: Reportando sintonía de la emisora Bésame. Desearles un feliz día y solicitarles un tema muy amablemente.
0: Claro.
2: En la soledad de mi departamento, de una cantante chilena llamada Eliana. Bueno, mil y mil gracias. Seguimos con Bésame.
0: Ya te busco esa muy buena canción, Jorge, mil bendiciones. Juan Gallego también dice por acá, porfa, para pedir la canción Enamorados de Toto Cotuno. Listo, mil bendiciones. ¿Quién más está por acá? Buenas tardes, Jonathan. Soy Jorge, reportando sintonía desde Barranquilla. Jorge, un abrazo enorme para vos, mi hermano. Dice, para que me pongas, porfa, la canción de Perla, Comienza a Amanecer. Listo, ya te la programo con todo el cariño del mundo. Saludo muy especial para toda la gente linda en Curramba la Bella, en Barranquilla. Mil bendiciones. Carlos Parra, desde Bilbao, España, también está conectado con nosotros. Carlitos.
3: Jonathan, recuerdos de aquí desde Bilbao.
0: Sí, señor.
3: España. Carlos Parra, saludándolo desde aquí.
0: Un abrazo.
3: Un programa muy bueno. Bendiciones a ti, a todos. A ti ya, aquí de noche ya, allí de día.
0: Claro, me imagino.
3: Venga, un beso, Bésame.
0: Un abrazo, Carlitos, mil bendiciones para toda la gente linda en Bilbao, España. Y por acá tengo un saludo muy especial para una hermosa oyente o dos hermosos oyentes que siempre nos sintonizan, que siempre disfrutan de la buena música de Bésame, para Gloria Orozco y para su hija Alejandra en el Salón de Belleza y que está ubicado en el Crucero de Dos Quebradas. Mil bendiciones, gracias por siempre escuchar de Bésame. Glorita Orozco, un abrazo enorme, y para su hija Alejandra en el Salón de Belleza, ellas ahí trabajan juiciosas y disfrutan de la buena música de Bésame. Eso está muy bien. ¿Qué tal si disfrutamos de buenas canciones en la tarde de este miércoles? Aquí llega un artista de la casa Bésame, él es Gabriel Millán, Camilo VI de Colombia. Su canción se llama Fea y Loca y la disfrutas aquí en Bésame, la emisora que te enamora.

Ahí pasaba Perla con esa muy buena canción, se llama Comienza a Amanecer. Recuerden, mañana desde las 6 de la mañana estaremos en Bésame en la Mañana, para que ustedes disfruten de buena información, noticias, también de información deportiva, tema del día, para que interactúen con nosotros y disfruten también de la mejor música romántica, como siempre, aquí en Bésame. Bésame en las mañanas, lunes a viernes, desde las 6 de la mañana. Sebas Ospina y quien les habla, DJ Jonathan, siempre acompañándolos. Aquí llega la orquesta Mondragón, se llama Lolita. Feliz de acompañarlos en esta tarde de miércoles. 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
1: 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Son las 3 de la tarde, 56 minutos.
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1: Ese soy yo y lo sigo acompañando en la tarde de ese miércoles. Acompañamos de la mejor música romántica de Bésame. Bésame, te enamora. Saludo muy especial para todos los amigos taxistas, amigos conductores del transporte público, los amigos de las busetas también, de las diferentes empresas. San Fernando, Servilujo, Urbanos Pereira, Urbanos Cañarte, Transperla del Atún. El Otún, también están sintonizados con Bésame. En la terminal también tenemos una gran audiencia, todos los amigos de las diferentes empresas, de los intermunicipales, mil bendiciones, que Dios los bendiga siempre en las carreteras y gracias por siempre preferirnos y disfrutar de esa música romántica maravillosa que siempre van a recordar acá y que jamás olvidaremos. Como les digo siempre, música para recordar y jamás olvidar, la que escuchas aquí en Bésame, la emisora que te enamora. ¿Quieren programar una buena canción? ¿Quieren reportar sintonía? ¿Quieren contarme algo que de pronto pueda estar pasando en las calles del área metropolitana? Lo pueden hacer a través del 301-1642-937. Nelson Espinosa, el del centro, nos escribió una muy buena canción de Andrés Cepeda. Ya te la voy a buscar, mi hermano, a ver si te la encuentro. Y si están, de una te la programo. Adela Galindo, la monita en el lago, también está reportando sintonía. Luz Elena Rivera también está conectada con nosotros. Hola, Luz, ¿cómo estás?
2: Bésame, buenas tardes.
1: ¿Cómo estás?
2: Gracias por tan excelente programación. Quisiera escuchar la canción de Yo Me Llamo Juan Sebastián, que no he podido saber cuál es el título.
1: Eres la mejor.
2: Por favor, muchas gracias.
1: Dale, pues hermosa, con muchísimo gusto, con todo el cariño del mundo. Se llama Eres la Mejor. Ya te la voy a programar para que te la disfrutes. Listo. Luis Alonso Aristizábal desde el Balso, que nos dice:
3: muy buenas tardes, Bésame. Y aquí el río El Balso, Esquedrada. Si en pronto ese disquito, si me hace el favor, Pequeña y Frágil de Sabú, que claro, tenga una feliz tarde, que bueno, Dios los bendiga.
1: Igualmente para vos, mi hermano. María Victoria Chaverra, también desde Islas Canarias, en España, también está sintonizada con Bésame. Y Alejita, también desde España, dice: todo lo tuyo de Miren Hernández, ya te la busco, listo. Si la tengo también, ya se las programo para que se la disfruten. Antes vamos a escuchar esta muy buena canción que hace Camilo Blanes, Camilo Sesto. Les gusta, ¿cierto? Se llama El Amor de Mi Vida. 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

Nos encanta recordar que ustedes se inspiren y también suspiren con canciones como esa que hace el Sol de México, Luis Miguel. Se llama No sé tú, no sé tú, pero yo siempre voy a quedarme por aquí, en la mejor familia de todas, en la más romántica. Se llama Bésame, te enamoras. Son las 4:26 minutos. Saludo muy especial para toda la gente linda que nos está reportando sintonía de los diferentes barrios. En Santa Rosa de Cabal, en el barrio La Hermosa, en Dos Quebradas, Tejares de la Loma. También me dijeron, vea Jonathan, en Molinos estamos escuchando. Bueno, un abrazo enorme para todos ellos. Y también en La Aurora Alta, mil bendiciones. Y en Cuba, ni que se diga, por todos lados. Hacienda Cuba, Monte Líbano, Sauces, La Independencia. También saludo muy especial para toda la gente linda de los 2500 lotes. En el barrio San Fernando, mucha sintonía por todos lados, siempre sintonizados con Bésame. 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La música avanza y qué tal si disfrutamos de buenas canciones. Y esta sí es de mis favoritas. Hace Andrea Bocelli, se llama Vivo por Ella. 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

0: muy buena canción de Fonseca, lo más reciente, que suena aquí en Bésame 93.7, para ir a para todo el mundo. ¿Saben cómo se llama esa canción? Vea.
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0: Muchas gracias, Fonseca. Y por decírmelo, yo me les voy despidiendo. Para mí ha sido un gusto acompañarlos en la tarde con buena música, con buena programación. Recuerden que mañana desde las 6 de la mañana estaré junto a Sebas Ospina presentándoles Bésame en la Mañana. Mucha música romántica, aparte de todo, mucha información, muchas noticias, tema del día para que interactúen con nosotros y la pasen ustedes súper bien. Lunes a viernes desde las 6 de la mañana, Bésame en la Mañana. Mañana los esperamos bien tempranito para que ustedes se levanten mientras se alistan para irse a trabajar, mientras se alistan para irse a estudiar o hacer sus diligencias personales, pues qué bueno que estén acompañados de Bésame en la Mañana. Soy el DJ Jonathan, feliz de acompañarlos, me despido con esta muy buena canción que hace Jarabe de Palo. Clásicos como ese disfrutan ustedes ahorita en contados minutos con Chabelo, en Cómplices, aquí en Bésame. Me despido, cuídense mucho, espero que la acaben de pasar muy bien, siempre con Bésame, la emisora que te enamora. Bendiciones, chao.

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2: 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Son las 4 de la tarde, 55 minutos.
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2: 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Son las 4 de la tarde, 57 minutos.
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1: Buena tarde para todos ustedes, para todos nuestros oyentes de Bésame 93.7. ¿Cómo les va? A las 5 de la tarde con 4 minutos, un abrazo grandísimo. Gracias por acompañarnos, gracias por permitirnos llevarles todas estas canciones y estos momentos, porque como siempre les he dicho, la música es de momentos, la música es de recordación de algo muy especial. Y pues nosotros aquí a través de Bésame estamos con todos ustedes llevándoles todas estas canciones. Y recuerden que para usted ponerse en contacto con nosotros es muy fácil. Es muy fácil, usted nos escribe a través de nuestro WhatsApp del 301-1642-937. 301-1642-937. Allí nos puede solicitar sus canciones. Si quiere saludarnos, nos manda nota de voz. Si está enamorado momentáneamente, ya en ese momento. Si se enamoró alguna vez con una canción y me dice, quiero recordar una canción, nos mandan esa nota de voz porque nos encanta escuchar la voz de nuestros oyentes. Y más que todo, cuando dicen, así con inspirado acento, bésame, así, ese me gusta. Cuando ustedes nos escriben y se despiden con ese, bésame. Así que vamos a ver quiénes serán esos oyentes enamorados del día de hoy, que se ponen en contacto con la única emisora que durante todo el día te habla de amor, la única emisora que durante todo el día transpira amor, de ese amor que es bonito y que trae buenos recuerdos. Y hablando de buenos recuerdos, ¿qué tal esta canción de la orquesta Mondragón? Y es Lolita. Hermosa canción. De esas canciones que decíamos, uy, esa historia la

0: canción del enamorado activo. No va a mover ni un dedo, qué belleza. ¿Se imagina que usted a alguien le diga, por nuestro amor te dedico esta canción? No voy a mover ni un solo dedo. Uy, la canción del perezoso. No voy a mover un dedo. Es la música cuando son las 5 de la tarde con 22 minutos a través de Bésame 93.7. Por aquí tenemos saludos de nuestros oyentes. Por acá nos saluda, nos dice, hola, mi nombre es Valentina, sintonizada desde Santa Rosa de Cabal. Por favor, me pueden poner una canción que se llama El color del mar. Uy, buen clásico de Paloma San Basilio. También por acá Luis Alfonso Aristizábal. ¿Qué dice don Luis Alfonso Aristizábal?
1: Muy buenas tardes, Bésame, un favor, ese disquito de Hino Bravo, un beso y una flor, que tengan una feliz tarde y que Dios los bendiga.
0: Ok, muchas gracias. Ahí están canciones que van pidiendo nuestros oyentes, también por acá. Albeiro Parra dice, muy buenas tardes, Chabelo, por favor, me regala una canción del señor Elio Roca. Listo, hágale, venga, la voy a ir a buscar. John García, ¿qué dice Johncito García a esta hora?
2: Buenas tardes, Chabelo, por favor, habla John Marín, para un temita, porfa, eres de Napoleón, para dedicarse a mi gran amor, ella ya sabe, ahí lo estamos escuchando también, porque nosotros escuchamos Bésame.
0: ¡Ay, muy bien! Eres de Napoleón, listo, venga, vámonos con las canciones que nos han pedido nuestros oyentes aquí a través de Bésame 93.7 para que lo disfrutemos, porque la tarde y los momentos especiales tienen su instante, y este es un instante de esos, de estas canciones que nos enamoran a través de Bésame 93.7.

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1: Bueno, y qué bacano, tres oyentes que quedaron allí felices y cantaron. Además de esos oyentes, hicieron que muchos más de ustedes a esta hora le subieran un poco más de volumen a ese radio para escuchar esas buenas canciones que teníamos. Saludo para Don Roosevelt y toda su family. A esta hora se conectan con esta tarde enamorada a través de Bésame 93.7. Bueno, a las 5 de la tarde con 34 minutos, no, con 35, acaba de cambiar el reloj. Cuando uno se da oportunidades nuevas en el amor, es algo muy importante. Y hay algo que es más importante, nunca comparar una relación con otra. Porque aquel que siempre vive comparando una relación con otra, entonces, o aquella que vive comparando una relación con otra, llegará un momento donde le dicen, pues si usted me compara tanto y recuerda tanto a esa otra persona, pues bien pueda, váyase para donde ella, ¿cierto? Por eso, si usted va a amar nuevamente, escuche esta canción y hágale caso a lo que dice el señor Cristian Castro.

Bueno, y esa canción que uno dice, uy, qué bueno encontrar uno a alguien así, que le permitiera hacer uno ese aire, ese amanecer, ese atardecer, ese momento, ese beso, esa caricia, porque yo quisiera que la disfrutaras al máximo en compañía de Bésame 93.7. Son las 5:47 minutos. Aquí llega este clásico de Nacho Cano y su agrupación. Se llama Cruz de Navajas y está aquí en Bésame 93.7.

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1: En Bésame son las 5 de la tarde con 52 minutos.
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2: En Bésame, 5 de la tarde, 56 minutos.
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1: Ah, me gusta esa canción del señor José Luis Perales. En esta hora de la tarde, son las 6:05. Me llamas. Uy, esas llamadas que asombran, ¿cierto? A ustedes también les ha pasado, oyentes de Bésame, que a veces recibe uno unas llamadas que uno queda como que wow. De esas llamadas que sorprenden y emocionan. Y también esas llamadas que uno recibe que queda uno con un sinsabor increíblemente maluco, que lo dejan a uno todo el día como pensando uno, pero ¿qué fue eso tan raro que me dijeron? ¿Qué fue? Así que bienvenidos a esta tarde, usted que está ya de regreso para casa, usted que está ya de regreso para ese lugar maravilloso que es su hogar, o los que ya están en su nuevo turno de trabajo el día de hoy. Es miércoles 8 del mes de julio. Bueno, venga, y hablando del día miércoles, el ombliguito de la semana, como lo dicen por ahí, les voy a proponer tres canciones, pero canciones totalmente enamoradas. Canciones que solamente, o sea, transpiran el amor. Ahí no importa de si huele o no huele. Esto hace que uno sude con el amor, que usted la sienta de una manera especial. Pero esto va a necesitar el acompañamiento de ustedes. Y una de esas canciones es esta, vea.
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1: Sí, ¿cuántos años tenía usted cuando dedicaba esa canción?
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1: Esa canción, Tú significas todo para mí, de Alberto Vázquez.
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1: Cuando el amor era sincero y puro, ¿cierto? Esa canción, la otra es esta, vea, esta.
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1: Por eso le digo, son canciones que hacen que la piel se erice. Que usted diga, wow, ¿qué es eso? Así que, y la última canción que les voy a proponer es esta, vea, esta. Pasión y vida. Entonces, ¿qué vamos a hacer? Para que suenen estas tres canciones, necesito de manera masiva, no le voy a poner un límite, pero sí necesito que muchos de nuestros oyentes que nunca escriben, usted que es oyente de Bésame y nunca escribe, me mande un corazoncito para que escuchemos estas canciones. Vamos a ver si empiezan a llegar esos corazones para sonar esas tres hermosas melodías de amor. Si usted es de los que por hoy les digo, la tarea es que usted que nunca escribe con esas canciones se atreva a mandarnos un corazoncito. 301-1642-937. 301-1642-937. Vamos a ver, pues, si llego a lo que quiero. Porque hasta ahora quiero que usted cante una hermosa canción aquí en Bésame, y es esta, vea. Me deben ese corazoncito, oyentes.
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0: ¡Ay, qué canciones! Y eso que les había dicho que la idea era que me acompañaran ustedes con tres canciones especiales, pero por acá alguien me dijo, Chabelo, le voy a poner un reto a usted y a los oyentes a esta hora. Porque cuando cae la noche es mágica, la noche tiene algo de magia. Y esa magia la tiene para el amor. Por eso quiero pedirle un favor. Además de esas canciones, el reto es el siguiente. Digamos, en estos momentos estoy que voy a bajar una de las dos de las tres canciones que tenía programadas. Voy a bajar una, no sé cuál, porque quería que fueran más los oyentes que recordaran estas canciones. ¿Será que de pronto no la han recordado? Estas, vea, esta es la primera, vea, esta canción.
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0: ¿Hace cuánto tiempo escuchó usted esta canción?
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0: la otra es esta canción, vea, esta.

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1: 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La otra es esta canción, esta vea. La pasión y vida. Pasión y vida. Y alguien me dijo, Chabelo, el reto es con esta canción. Esta, vea, esta. Amar o morir. De Dani Rivera. Entonces, nos vamos con esas cuatro canciones. ¿Qué me dicen ustedes, oyentes de Bésame? 93.7. Faltan solamente cuatro oyentes para llegar a la meta que quiero. Y esos oyentes, entre los oyentes que faltan, está usted que tiene ese celular, que tiene el número de Bésame guardado y dice, ah, pero no. No, no, yo por allá no escribo, yo ni el corazoncito se los mando. Vamos a ver, les voy a dar entonces, mientras canta este pobre gorrión, les voy a dar el tiempo para que lleguen esas cuatro personas. Vamos a ver si llegan, pues. Simplemente manda un corazoncito para yo saber que usted hasta ahora está enamorado con Bésame 93.7.

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1: Bueno, voy a jugar al ping-pong a esta hora, a las 6 de la tarde con 24 minutos, para saber cuál de esas cuatro canciones voy a bajar. Porque faltó solamente un oyente. Me faltó un oyente. Imagínense, todas esas cuatro canciones que iban a sonar, que yo sé que, uy, se iban a emocionar con esto. ¿Será que aparece? Bueno, voy a sonar una de ellas. Ya se darán cuenta usted cuál canción es la que va a hacer falta de estas cuatro que tenía programadas para ustedes, oyentes de Bésame. Esta es la primera. Tú significas todo para mí. ¿Será que esa es la que no va a sonar? ¿O esta? Penas y alegrías del amor. ¿Se quedarán con las ganas de escucharla? ¿O pasión y vida? ¿Se quedarán con las ganas de cantarla hoy? ¿O esta? ¿O esta es la otra? Amar o morir. De esta noche desnuda de estrellas, de esta noche cargada de amor, faltará una canción porque faltó un oyente que a esta hora me dijera, bésame. O me mandaron un corazoncito. Les doy esa posibilidad, pues, con esta. 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
0: ¿Qué tal esas cuatro canciones? Sí, logré el cometido, que su corazoncito se emocionara un poquitico con esas melodías especiales para esta tarde-noche de hoy, miércoles 8. Si fue así, qué bueno ver una carita sonriente de esas caritas enamoradas. Bueno, vamos a jugar a eso, a los emoticones, como dicen por ahí, vea. Por acá, de esas caritas enamoraditas, donde salen como corazoncitos. Vamos a ver quién de estas, de estos oyentes maravillosos que tenemos a esta hora, aquí a través de Bésame, nos regalan ese, eso, porque ese es el objetivo. A eso llegamos nosotros acá. No solamente a que suenen canciones por sonar, no. A que estas canciones que están hoy aquí acompañándolos, pues hagan que usted se emocione, que hagan que este momento maravilloso, estos 3 minutos o 4 minutos que usted le sube volumen a ese radio, cuando usted va allí, amigo conductor, usted que es de esos oyentes apasionados que silenciosamente durante todo el día nos acompaña, pues tiene esa posibilidad de dejarle a ese pasajero, a esa compañía que lleva allí, que se emocione también, que se sorprenda con ese sentimiento. Y yo sé que muchos amigos conductores que trabajan en su vehículo no saben la emoción que a veces causa cuando ustedes le suben ese volumen a esa canción y ese pasajero que llevan allí empieza a cantarla y se baja como que, oh, qué buen recuerdo, qué buen viaje el que tuve hoy en compañía de ese conductor. Y por supuesto, en compañía de Bésame 93.7. Y hablando de compañías, escuchen esto, vea. Aquí llega el señor Luis Ángel. Y esta canción, Nadie Mejor Que Tú. ¿Usted ha pensado eso, que en su vida usted ya encontró la que era? ¿O el que era?

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1: En Bésame son las 6:44 PM.
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2: En Bésame son las 6 de la tarde, 57 minutos.
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2: 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Son las 6 de la tarde, 57 minutos.
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